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tuve tantos trabajos. Fui lavaplatos, mesero y cocinero, peón y albañil, ayudante de mecánica, un mil usos cualquiera.

Hola, Crayola, buenas tardes, ¿cómo están? Soy tu amiga Elena Jiménez saludándote, como todas las tardes, a través de la 88.9, la qué buena de WhatsApp, ¿eh? En este maravilloso, qué buen jueves, señoras y señores. ¡Feliz jueves! Jueves 13 de agosto, ¿cómo andamos, señoras y señores? Ahora sí que no, ¿quién pompó? No, ¿verdad? Porque todavía no es quincena. Todavía no podemos decir quién pompó. Oigan, que vienes de otro planeta. Oigan, les invito a quedarse conmigo. Son los supergrupos, los qué buenos grupos. Acompáñame esta hora especial de pura música grupera, señoras y señores. Grupos y exponentes que han vibrado, que han dejado huella en las últimas décadas. 687-87-195-93, teléfono en cabina y buzón de WhatsApp. Voy a estar con ustedes hasta las 8, ¿eh? Ahorita son los supergrupos, a las 6 nos vamos a Culiacán, al enlace estatal, a la mesa de análisis. Y a las 7 yo regreso para tu programa, Los Qué Buenos Recuerdos, donde nos convertimos en viajeros en el tiempo y donde tenemos una cita, usted, mi damita y caballero, tenemos una cita, ustedes y yo. Que se sienta la buena vibra de jueves, ya casi viernes. 687-87-195-93 es el teléfono en cabina y buzón de WhatsApp. Saludos a la Calita Evans, que ya se reportó a nuestro qué buen WhatsApp y nos está pidiendo una rolita de Marisela. Estábamos escuchando una canción hace un momento con los Dinos que se llama El Taxista y me vino un recuerdo que esa canción me parece que la cantaba el Chalinillo, por allá que será, hace unos 20 años aproximadamente. Nunca la había escuchado en esa versión y se escucha bastante bien, bonita. Me pregunto, ¿tendrán algo que ver con la familia de Selena? Porque eran Selena y los Dinos, porque primero era una agrupación donde es una agrupación tipo los Apps, son así medio rock and rollera la cosa romántica, donde pues un grupo del papá de Selena, ¿no? Por eso ya después cuando integra a sus hijos al grupo es ya después Selena y los Dinos. Pero lo vamos a averiguar, si alguien tiene el dato pues hágamelo saber. Oigan, pues nos vamos a ir con este tema porque es una petición muy especial. Se reporta nuestro amigo José de aquí de Wasabi. Le vamos a mandar esta rola que va dedicada para una personita muy especial. Esta rola, de hecho, tengo entendido que es de un... es inspiración de Wasabi, sí. Es de un Cota y la verdad es que la rola está, pero bien bonita, ¿eh? Así es que los dejo con esta canción en este momento, señoras y señores. Nos vamos con esta rola.

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0: 45 minutos después de las 5 de la tarde. Son los supergrupos a través de la 88.9. La qué buena en este qué buen juevesito. ¿Cómo andamos disfrutando de esta tarde? Yo les saludo donde quiera que usted se encuentre. Saludos a la gente que nos escucha desde alguna comunidad, desde las rancherías, que a lo mejor si todavía anda por ahí usted a esta hora ya de la tarde en la parcela. Saludos, saludos al buen Natividad de nuestro amigo el Diablito que nos escucha en San Fernando. Él a esta hora ya está en casa a gusto, relajado, pero durante el día temprano anda ahí en el campo laborando. Pero de repente hay gente que nos marca y que a esta hora todavía andan arriba del tractor,
1: Y yo no tengo un carro del año.
0: Saludos a mi buena amiga Carlita Evans, que me eliminó un mensaje que me había mandado. Pero no le entiendo lo que me está diciendo.
1: Mucho menos un gran marqués. Muy apenas un
0: bolso. Me pidió una canción de Marisela, pero se canta un pedacito, pero no la escuché. Ah, es que, bueno, sí, eso sí lo entendí que cantara, pero no entiendo por qué dice que no la escucho. Pero ahorita te la mandamos con muchísimo gusto, Carlita. Claro que sí. 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Saludos a nuestro amigo Alberto de Fraccionamiento Margarita, que ya nos marcó, 5:37 y nos vamos en este momento a escuchar lo que sigue. 5:38, ya nos vamos, viene en este momento, es Grupo Pesado, oiga. Cielo azul, cielo nublado, aquí suena la qué buena.

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un minuto ya para las 6 de la tarde, concedido a mi amiga Carlita Evans, que me dice que cantara, pues ahí le canté un pedacito de canción. Oigan, me les voy a despedir, pero regreso con ustedes en punto de las 7. Para los que buenos recuerdos, se quedan con su enlace estatal, la mesa de análisis revuelta y media. Aquí seguimos, por supuesto, y aquí suena La Que Buena.

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7: Calor. Así yo la saludo, pues, y lo saludo, y también saludo con mucho gusto a mi compañero de la mesa. Saludo con gusto a Daniel Cisneros. Daniel, qué gusto verte, muy buenas tardes.
8: ¿Qué tal, Enrique? Encantado de estar contigo en el auditorio en una revuelta y media más. Como tú bien lo dices, una tarde lluviosa en la ciudad de Culiacán. Bien, bienvenida a las lluvias en el sur de la ciudad esta vez, y pues encantado. Saludo con gusto a Jorge en el estudio. Adelante.
7: Muy bien, muchas gracias. Bueno, en unos momentos más estará llegando nuestra estimada compañera, la doctora Emma Canina Millán Bueno. Y bueno, en los temas del día hay un asunto que es sumamente importante y relevante, y que tiene que ver con esta respuesta de manera bastante rápida que tuvo la secretaria de SADER en el país, y que ayer sostuvo una reunión con la gobernadora Geraldine Bonilla. Yo le sigo diciendo Geraldine, a lo mejor estoy mal equivocado, porque yo cuando era diputada le pregunté: oye, diputada, ¿cómo es? ¿Es Geraldine o Geraldine? No es Geraldine. Bueno, yo por eso le digo, pero ya como mucha gente le dice, yo no soy como Vicente, a donde va la gente, pero bueno, eso ya en alguna oportunidad se lo preguntaré y ya le diré como ella me diga. Finalmente es la gobernadora. Y bueno, esta gestión que se hizo hace algunos días, no muchos, donde los trigueros de Sinaloa le solicitaban a la gobernadora y a la secretaria de Agricultura, que ha sido muy resolutiva, al menos en los temas de Sinaloa, y que le ha dado soluciones. Pero antes de abordar el tema, saludo con mucho gusto a mi estimada amiga y compañera, la doctora Emma Karina Millán Muera.
9: Muy buenas tardes, Enrique, con el gusto de saludarles acá en La Revuelta y Media, en esta mesa de análisis, junto con nuestro compañero Daniel y, por supuesto, el amable público que esta tarde nos acompaña. Buenas tardes.
7: Aprovechando el arribo de nuestra estimada doctora, y a nombre de todos los compañeros de la mesa y compañeras de la mesa, pues enviarle nuestra solidaridad a nuestro querido amigo Jacinto Pérez Gerardo, por la sensible pérdida de su señora esposa Maisola. Maisola, una mujer que a lo largo de su vida, que en los distintos momentos que yo tuve la oportunidad de conocerla, desde que era proyectista ahí en el Tribunal Electoral, y que junto con otras personas que también recuerdo, como el hoy doctor Urtizichi, estoy diciéndolo mal, pero él sabe a quién me refiero, la propia Juliana Araujo, ambos en distintos momentos tuvieron caminos diferentes, y la propia Maisola pues fue magistrada del Tribunal Electoral del Estado de Sinaloa con una gestión sumamente destacada, como todo lo que hizo ella en la vida. Y bueno, solidarizarme con su esposo, con su hijo, que hoy por la mediodía nos tocó saludar a Jacinto, y obviamente pues muy muy afectado por ese momento difícil de su vida, porque se fue una gran mujer que fue su esposa y que tuvo muchas situaciones muy positivas en su relación personal y bueno, en la vida que compartieron juntos. Si quisieras decir algo, mi estimada doctora, adelante, por favor.
9: Sí, Enrique, creo que son momentos de demostrar la amistad y el cariño que le tenemos a la familia Pérez Campos, que es una gran estima la que tenemos por el licenciado Jacinto Pérez Gerardo, por su familia, por Maisola, que nos tocó convivir con ella, y por supuesto con su hijo Alexis, que es un joven pues deportista, estudioso, trabajador. Y creo que son momentos difíciles en el que nosotros refrendamos nuestra amistad, nuestro cariño, nuestro respeto, nuestra solidaridad, y le damos el más sentido pésames, deseando que pues Dios y su fe reconforte y que salgan adelante en estos momentos tan difíciles para la mamá de Maisola y toda la familia.
7: Así es, bueno, pues es algo pues a lo que nos sumamos. Daniel, si deseas decir algo, adelante, por favor.
4: Por supuesto, Enrique, auditorio, yo en lo personal no tuve el placer de conocerlos, pero decirles que estamos con ellos en estos momentos tan difíciles, nuestro pésame en solidaridad, y sobre todo pues mucha fuerza en estos momentos tan complicados.
7: Efectivamente. Bien, pues así, adiós, hasta pronto, nos veremos donde seguramente ella ya está, y esperemos pues que algún día los reencuentros se den entre Jacinto y Maisola, y bueno, muchos de nosotros que finalmente lo único que tenemos seguro es la muerte. Vamos a ya abordar el tema, y bueno, desde mi punto de vista, lo que sucedió ayer con la secretaria de Agricultura tiene dos lecturas rápidas. Uno, la pronta respuesta y la cantidad de recursos que le asignan a los trigueros de Sinaloa. Aquí en Sinaloa se anunció el programa de apoyo al trigo en todo el país. Sin embargo, el apoyo para los maíz, de los trigueros de Sinaloa, es muy, muy importante, porque no solamente les da el apoyo que le dan a todos los trigueros del país, sino les dan un adicional que tiene que ver con lo que sucede por los temas de bajo rendimiento, que fenómenos meteorológicos que se presentaron en el norte de Sinaloa y en mucha parte de Sinaloa afectaron mucho al cultivo del trigo. La historia del trigo en el Valle del Carrizo, que es donde más se siembra, tiene mucho que ver, porque en un momento, cuando en todo Sinaloa se sembraba maíz, se empezó a ver que en el Valle del Carrizo se podía recuperar un cultivo que fue rentable, o que pudiera ser rentable, como lo fue en esos tiempos. Y en tiempos de Jesús Aguilar, como subsecretario de Agricultura, y de Jorge Kondo como director de Agricultura de la Secretaría de Agricultura Federal, se determinó y se consumó esa posibilidad de sembrar. Los productores le entraron, hay que decir que los productores del Carrizo son muy buenos, y en ese sector de Sinaloa también, y le entraron y les empezó a ir bastante bien, sin la incertidumbre de las bajas temperaturas que muchas veces afectaron al maíz. Y lo que sucedió es que, bueno, pues el trigo, siendo más resistente a las bajas temperaturas que cada año se dan en el ciclo otoño-invierno, te encuentras en las ventanas de diciembre, que en ese sector de Sinaloa baja mucho la temperatura, y bueno, el trigo fue un resultado ideal. Pero hoy el trigo tiene algunos asegúnes que tuvieron que ver, le repito, con el clima, porque este año no hizo frío, es paradójico, y bueno, en esta condición, afortunadamente, este programa se consumó, y bueno, el gobierno del estado, la gobernadora y la propia secretaria de Agricultura, pues al menos a mí me cayeron la boca, porque yo era los que decían, no, es que el gobierno federal ni se acuerda de Sinaloa. Tu punto de vista, doctora Macarina Mía.
9: Bueno, creo que revisando, Enrique, los datos del año pasado, precisamente hubo una gran demanda. Hoy se abre y se aperturan las mesas de registro para los apoyos de este año, pero precisamente el complemento federal que se mencionaba para el trigo alcanzó el precio de garantía de 7,050 por tonelada. Estuvo varios meses, se puede decir, atorado o complicado el tema, pero finalmente se dio el apoyo. Este año se están abriendo mesas por parte de SADER en varios puntos, entre ellos destacan aquí en Culiacán el que se abre desde la Junta Local de Sanidad Vegetal del Valle de Culiacán, así como otros en las mismas oficinas y centros de atención a SADER, para que estén atentos los trigueros, que en su momento pues también han tenido luchas importantes para conseguir los apoyos del gobierno federal, y sin duda pues pues deben de reunir y llevar los requisitos que ahí se están solicitando, que no son tan complicados y que son prácticamente casi los mismos del año pasado, que tiene que ver con su identificación, con su CURP, con su RFC y sobre todo el estado de cuenta que tienen, así como la liquidación de cosecha con el acuse que da SADER. Pero más allá del tema técnico, considero importante que los trigueros en Sinaloa han tenido pues diversas luchas, al igual que los maiceros, para tener un precio justo, pero más allá del precio justo, que muchas veces el precio internacional o la comercialización no les da menos a los productores, es el tema del impulso y el apoyo que se está dando por parte del gobierno federal y la gestión oportuna que debe tener en este caso gobierno del estado a través de la gobernadora Geraldine Bonilla, quienes han estado a través de la Secretaría de Agricultura y ella misma en la gestión permanente de este pues tan vital, se puede decir grano, que para Sinaloa es parte del consumo que se tiene. Los productores en Sinaloa no solamente se distinguen por el tema de producir trigo, sino también el tema del garbanzo y el maíz, que a su vez también han pasado por distintas, digamos, pruebas. El diésel muchas veces ha crecido en precios, ha aumentado los insumos como fertilizantes, incluso hasta los temas del agua, que ha habido distintas complicaciones y sin embargo, los trigueros han salido adelante. Han salido adelante con sequías, con aumento de precios, pero en este me parece justo que tanto el gobierno federal como estatal estén haciendo lo propio para subsidiar a este sector productivo de Sinaloa.
7: Muy, muy importante, sin lugar a dudas. Tu punto de vista, Daniel, si eres de la mar.
4: Pues muy contentos con estas noticias. Estamos hablando de 4,000 productores, que se traduce en 4,000 familias beneficiadas con este incentivo que le estaría llegando directamente a sus tarjetas del bienestar. 2,000 pesos, que no es una dádiva, no. Hay que decirlo, no es una dádiva. Decir que también producir una tonelada de trigo cuesta entre 7,500 pesos y 8,000 pesos, entonces estaría cubriendo gran parte de este monto, ¿no? Hay que decirlo, como tú bien lo comentas, querido Enrique, se ha estado volteando a ver al campo como hace mucho no se hacía. Tenemos el tema del maíz, que recientemente se ha estado aportando por lo menos los precios bases. Está el tema también de hace poco que platicamos, el tema del sorgo, que así últimamente es. Se habían estado mandando contenedores e impulsando sobre todo esa zona del estado. Y pues se viene beneficiado, ¿no?, el norte del estado con estas buenas noticias, que el mercado internacional lo estaba pagando en 5,000 pesos. Entonces, ¿qué pasa? ¿Qué le queda al productor? O no siembra o quiebra. Entonces, con este, digamos, apoyo, de esta forma asegura al productor una mayor confiabilidad para sus productos. Se combate una injusticia de mercado con esos 2,000 pesos, porque esto también asegura, hay que decirlo, la próxima producción del próximo año de trigo. Si no se hace de esta forma, no se obtiene esa soberanía alimentaria que tanto se ha estado buscando. Y hay que decirlo también, en ese sentido, tendríamos que, o se pausarían las importaciones de este producto para el próximo año. Es muy importante mencionarlo, sobre todo porque es el Estado salvando al campo sinaloense. Estos 2,000 pesos de apoyo tienen como una base para lo siguiente, sino que también más adelante el productor pueda conseguir créditos baratos mediante FIRA, que pueda tener mayor confiabilidad, y pues muy, muy contentos, ¿no? También creo yo que hay mucho que mejorar, sobre todo que nadie se queda fuera de este programa. Hay que eficientizar los procesos dentro de las ventanillas, las páginas para poder ingresar a este beneficio. Y pues como te digo, yo empecé muy, muy contento por todos los productores que han ido avanzando en ese sentido.
7: Sin lugar a dudas. Hay una cosa que la secretaria deja en la mesa, y es una realidad que hay que observar y hay que analizar, y hay que buscar con las autoridades resolverlo. Y tiene que ver con el tema de los precios de producción. Esto es muy importante que se aborde en distintos momentos, en distintas formas, para que el trigo, como otros productos de Sinaloa, que pronto tiene altos costos de producción, se esté abordando, se esté resolviendo. Como ahora sí que, como dice el pasaje bíblico, de que por sus hechos los conoceréis, la secretaria deja esa ventana para que los productores estén desarrollando las actividades necesarias para poder potencializar y buscar la manera de tener mejores condiciones para la producción, no sé, ahorrar muchas cosas que apenas ellos van a saber y que apenas ellos tendrán que plantear a las autoridades, y aprovechando esta buena intención de la secretaria, hay que escuchar este mensaje que dejó ayer, y que en dos sentidos: uno, pues el precio, que es muy positivo, pero el otro, hacer el caso en tema de los costos de producción, que es un tema que hace ya muchos años se está viendo y que se necesita abordar de manera muy urgente. Son las 6:18 p.m, vamos a ir a una pausa comercial y regresamos a La Revuelta y Media.
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regresamos a la revuelta y media y vamos a más temas. El asunto de lo que desde la perspectiva de los partidos políticos, en el caso del Partido Acción Nacional, que lo ha hecho Movimiento Ciudadano en distintos momentos, también lo ha hecho, de presentar quejas ante el Instituto Estatal Electoral de Sinaloa con relación a lo que estas personas presumen es actos anticipados de campaña. En lo que tiene que ver en lo litigioso, el Consejo algunos los ha pues rechazado, en algunos casos los ha impugnado los distintos partidos que los han presentado. Y bueno, ahorita el más reciente de desde los partidos fue el de Movimiento Ciudadano, que fue esta semana, y el más y otro más que está todavía en la, vamos a llamarlo, en la disputa lugar legal o en el trámite legal. Pero hoy algunas organizaciones de ciudadanos, de esos ciudadanos que, bueno, pues tienen mucha notoriedad, porque hace muchos años están en esto, entre los que se encuentra nuestro querido amigo el Taniyama, está también, y bueno, y la Coparmex, la presidenta de la Coparmex participa en la presentación de esta queja ante el Instituto Estatal Electoral. Lo que sí no me queda muy claro es si la presenta Coparmex o la presenta ella como presidenta de la Coparmex y yo como la persona ciudadana que está en muchos grupos de ciudadanos y de ciudadanas que están visualizando cosas de la vida empresarial, de la vida de inversión, de la vida, hay que decirlo también, política. De bueno, ese grupo hoy presentó esa queja. Y desde mi punto de vista le da otra rúa de litigio jurídico a esto que ha sido muy dicho, llevado y traído. Yo digo desde hace semanas que ante la negativa del Instituto Nacional Electoral de no abordar hace como dos o tres semanas en lo que es en la sesión de Consejo General del INE este tema y desecharlo en la discusión, pues el órgano electoral federal, esta es una queja a un órgano electoral estatal, difícilmente va a prosperar hasta que el INE le pudiera entrar, si es que le entra. Yo honestamente veo que no le quieren entrar por muchas razones y circunstancias. Hay quienes dicen, no, pues es que está vendido el INE. Hay quienes dicen, no, pues se le sigue el rollo a la presidenta. Y hay muchas cosas más. Lo que sí es una realidad es que, bueno, esto, para el caso de Sinaloa, ha sido el camino que algunas personas que no coinciden con el proceso, pero que también

0: son personas que en otras plataformas, en otras discusiones, son no coinciden con el sistema de gobierno del morenismo o con el sistema de actuar en política del morenismo, están presentándolo. Y además, independientemente de que se puedan decir muchas cosas, esta es una cosa bastante inédita, porque en muchos sentidos la operación política de los partidos inhibía estas cosas en el pasado, y o el partido gobernante, si sus no sé, militantes o la gente que los llevó al poder estaba en esos bretes, buscaba negociaciones en el más estricto y puro sentido de la palabra, no mañosas, y esas cosas se diluían. Este apartado de los partidos pues siempre se dará en las elecciones, pero ya con los ciudadanos es un apartado distinto. Desde mi punto de vista, a Sinaloa la ausencia de un secretario general de gobierno, porque el secretario general de gobierno en la actualidad es un encargado del despacho. Cuando tú eres encargado del despacho de lo que sea, no sé, de una tortillería, pues a lo mejor no vendes kilos de 700 gramos, vas a venderlos de aquí, ¿qué? Para que no te enreden, punto. Entonces, este tipo de operaciones lo veo ausente. Y bueno, tendrá que ser el órgano electoral quien decida el destino de esta queja. Y bueno, en muchos sentidos, los razonamientos que hacen estas personas que la levantaron, pues son razonamientos que están alrededor de la comentocracia o de la comentocracia dirigida del Club de la Mochila Azul. A esos extremos llegan, ¿no? O de simple y sencillamente la gente que le gusta la política y de que pronto ve que esto no es lo más correcto. Me estoy refiriendo al proceso para seleccionar a los coordinadores, más bien la coordinadora o el coordinador de los comités de la defensa de la soberanía nacional y la transformación. En ese escenario, esta nueva queja, pues ahí está. Habrá que estar muy pendiente del curso que se le dé, pero también hay que estar muy pendiente de visualizarlo y tener pues algunas conclusiones. Mi estimado Daniel, tu punto de vista.
1: En mi opinión, Enrique, las asambleas informativas y las asambleas que se hacen en defensa de la transformación y la soberanía nacional no son actos anticipados de campaña, sino decirles trabajo territorial. Creo que tú has tenido la oportunidad de entrevistar a más de uno de los aspirantes a coordinadores en este espacio. Incluso platicábamos en el corte que estuvo Omar López el día de hoy, a quien le mando un gran saludo, en esta mesa. Y es lo que se ha venido haciendo, estar en territorio. Precisamente el partido de Morena, esa es su esencia, estar en territorio. Y creo que en la mayoría de estos casos no se hacen actos anticipados de campaña, salvo creo que hay uno que otro que está apareciendo espectaculares, ¿no? Pero habrá que revisar lo que los 13...
0: Hay uno, ¿no?
1: Hay uno.
0: No,
1: ajá.
0: El señor Luis Verde. Entonces, ayer no tratamos el ayer tratamos el tema de los partidos como andaban y nos fuimos sobre el Morena y Reájale. Y nos vamos a abrir.
2: Y faltó el verde.
0: No nos alcanzó el tiempo para el PAN, pero también el poquito tiempo, el señor doctor Plata, pues Reájale. Y nos faltó el verde, y estamos hablando que según las encuestas del verde son el segundo partido. Yo no lo creo, pero bueno, disculpa.
2: Y ahí andan, azules, y verdes, naranjas. Sí, es el tintos,
0: el
2: todos.
0: Ritmo famoso.
2: Sí, claro.
0: El famoso Ricardo Madrid Pérez, que es el que está en España. Yo, ese punto particular, sostengo, y lo he dicho público y en privado, lo he dicho más que en público, ese es un acto anticipado de campaña, porque estás gastando dinero de un partido para promover la imagen de una persona que, para el caso del Verde, no hay discusión, él va a hacer su propuesta para el proceso interno de
2: es el
0: Morena.
2: Más segurito.
0: Sí, es el único que tiene seguro.
2: Hoy, y en su todos caso, está el partido, el maestro Fernando.
0: Pero el profe Fernando no ha dicho, esta boca es mía, y yo al señor diputado federal lo veo hasta cachetón de tanto que está comiendo, pero bueno, cachó, porque pues, no puedes decir si te ofrecen un taco no recibirlo. Disculpe, amigo, adelante.
1: No, pues como te decía, Enrique, es oportuno mencionarlo, porque no se comparan las asambleas informativas donde se congrega gente de la comunidad, donde se les da la información, a, como bien tú lo dices, estar en un espectacular, ¿no? Entonces, hay que decirlo que la queja es la estrategia de la oposición para judicializar lo que no pueden ganar en territorio. Entonces, yo sí quisiera ver...
0: Pero en este caso, ¿sabes qué, Daniel? Yo coincido mucho con lo que dices. Pero ¿sabes cuál es el lo que ha diferenciado? Yo en los temas de la mesa... Creo que puse lo del Movimiento Ciudadano y eventualmente puse lo del PAN alguna vez, porque han puesto muchas. Pero en este caso particular no son partidos, ¿no? Son ciudadanos. Nos guste, no nos guste. Ah, es que la señora Reyes está muy tirada para la oposición. Yo no lo sé. Lo que sí sé es que Ciudadana representa una organización empresarial muy fuerte, y otros de los que están ahí, como el Taniyama y otro que no recuerdo su apellido, pero que es famoso por que ha encabezado causas ciudadanas, a lo mejor no ha tenido éxito, pero bueno, es otra ala de la, o sea, así que de la representación de la sociedad y de la expresión.
1: No, y como tú bien lo dices, yo los felicito porque como ciudadanos debemos de estar involucrados en política, pero también hay que señalar lo que también pertenecen a una corriente política. Solamente es que, ¿por qué? Preguntan por qué denuncian ahora, porque muchos de ellos no tienen estructura, muchos de ellos tampoco tienen ciertos aspirantes, y como tú bien lo dices, se tratan de ciudadanos, pero a mí también me gustaría ver a... En un tiempo estuvieron los defensores de la patria, estuvieron los defensores de México, y pues también me gustaría que ellos se acercaran al pueblo, se acercaran a la, hicieran sus propias asambleas, que mostraran realmente sus perfiles, quién los representa. Yo creo que es sano para la democracia de este país, y sumándole que Elías debería hacer su trabajo también en poner ciertas observaciones, si es que las hay, y sobre todo pues llevar un piso parejo en estas próximas contiendas, Enrique.
0: Interesante tu punto de vista, mi estimado Daniel. Tu punto de vista, doctora, sí, es también.
2: Bueno, es que los partidos políticos, Enrique, Daniel, deberían de andar en la calle más seguidos. O sea, prácticamente la gente también toma mal que solamente salgan cuando hay campañas o cuando quieren el voto. Ayer, precisamente, andaba por la calle, ayer o antier, y andaban los del PAN, y se me hizo rarísimo. Dijo, pues qué bueno, alcancé a ver que andaba por ahí la diputada Roxana Rubio, y andaba la regidora Guillermina. Dijo, qué bueno que salgan a la calle, que se note que tienen interés ciudadano también por participar, pero sobre todo por escuchar las causas sociales. Y en este caso de Morena se ve mucho el ruido, pero yo creo que también el PRI está haciendo lo propio, el Movimiento Ciudadano está haciendo lo propio, que es la antesala del 2027 para el posicionamiento. De ahí la importancia que sepan todos los partidos que están observados por su propia competencia y que tienen que saber jugar con las reglas del juego. Ahorita argumentaba Daniel, oye, son asambleas informativas. Habrá que revisar la normatividad hasta dónde corresponde tener esas asambleas. Ariadna Montiel lo ha dicho Citlali Hernández, lo ha dicho Mier, lo ha dicho Monreal. Prácticamente ahorita se encuentran en un proceso interno de Morena en el que tienen la apertura para registrar a las personas que van a contender, en este caso, a la coordinación estatal por la transformación de cada estado. Sinaloa ha cambiado fechas por la circunstancia que propiamente ha vivido, pero no solamente es en este caso hoy la Coparmex o el Taniyama quien hacen una denuncia ante el Instituto Estatal Electoral. También lo hace en su momento Movimiento Ciudadano, que está pidiendo también que haya medidas cautelares y que el Instituto Estatal Electoral, como máxima autoridad electoral, fiscalice en su caso los recursos. Recordando también que en su momento, Movimiento Ciudadano, estando Sergio Torres, la diputada Elizabeth Montoya, hoy Pío Esquer, hicieron la denuncia correspondiente contra la senadora Imelda Castro también por el tema de actos anticipados de campaña. Ahorita ya no solamente es la senadora Imelda, son los 13 que están en la lista, que es bastante amplia, que es desde Graciela Domínguez, Omar López Campos, Estrella Palacios, el diputado Valenzuela, el diputado Cristian, Gerardo Vargas, incluso hasta el profe Fernando y Ricardo, que están en otros partidos, pero que finalmente representan a el movimiento de la Cuarta Transformación. ¿Qué va a pasar? Que el Instituto Estatal Electoral, ¿qué es lo que se espera? Pues que intervenga en su caso, que si hay una violentación a la norma, si realmente hay actos anticipados de campaña, lo que está pidiendo la Coparmex, el Tani Llama o el Movimiento Ciudadano, es que esta queja no siga el mismo ciclo en el que se ha declarado inexistentes como tal esta situación. Pero creo que sin duda algo que aplaudo por parte de los partidos políticos, iniciando por Morena, es que realmente salgan a la calle todo el año, no solamente cuando son las campañas políticas. Ahorita que son 13 el Morena, de esos 13, como dicen, solamente va a quedar uno o una. Tienen un proceso en el que de esos 13 van a quedar 6. De esos 6... 2 van a ser del Partido del Trabajo y 1 del Partido Verde. Y los otros 4 van a ser 2 mujeres y 2 hombres. Yo creo que están dentro de una normativa, dentro de una legalidad, en el que están invitando a sus simpatizantes, a sus agremiados, a decirles, oigan, ¿saben qué? Yo traigo, no sé, este soy yo, soy fulanito de tal, me presento con ustedes, conózcanme, y en su caso, si tengo la oportunidad y salgo favorecido en las encuestas, pues voy a representar la causa aquí en Sinaloa de lo que trae el movimiento Morena. Entonces yo creo que sí, precisamente Enrique, ante el Instituto Estatal Electoral, habrá que ver si existe como tal esos santos anticipados de campaña o en su caso si están dentro de la normativa para que la autoridad en su caso sancione o dé para adelante con las campañas.
0: Bueno, finalmente ese es el reto que va a tener el Instituto Estatal Electoral ante esta queja, que yo creo que una vez que mi pronóstico es que la rechacen, se irá al tribunal. Y en el tribunal eventualmente, porque ha sido la práctica, no estoy especulando, han dicho, a ver, instituto, revísale. En esto hay mucho culebra en el agua, yo presumo que sí, hay mucha culebra en el agua, en muchos sentidos, pero ahora resulta que un poder que no está calificado para sancionar algunas cosas que están pasando con Morena o algunas personas de Morena, está demasiado parcial en este ejercicio de quejas, que sí, en muchos sentidos, no puede ser más papista que el Papa. Pero hay que recordar que Morena hizo una reforma que la presidenta presentó, y en muchos sentidos, este tipo de detalles finos, o de plano detalles a secas, no se abordaron. Desde mi punto de vista, ya este país tendría que dejar libres este tipo de cosas, que cualquiera quiera ser algo que salga a muestrearse, a que lo vean, a platicar, como se dice de manera muy populista desde el morenismo, a andar en el territorio. Y bueno, desde esa perspectiva, pues no nos tenemos que preocupar porque Rima pone sus espectaculares, o porque de pronto vemos a unos personajes de la actividad que están en esos 10 morenistas y pues haciendo algo que se parece mucho a lo que es una pre-campaña interna o a lo que es una campaña a secas. Yo creo que este país merece que no se vea a las personas como ignorantes. Ya la gente sí la van a molestar eventualmente, o como dice mi estimado Daniel, yo he platicado con muchos y muchas, y la mayoría me dicen que la gente, al contrario, lo recibe bien, los trata bien, platican a gusto, hacen un ejercicio casi todos y todas de se ponen a platicar con ellos, no son actos al estilo de ya llegué y yo soy el rey, y no, escuchan a muchas personas. Y otra cosa que también es muy importante, las personas tienen mucho interés en participar, al menos en sus puntos de vista. Y yo mucho lo que les pregunto a todas y a todos es, bueno, esto te puede dar una ruta de guía para tus aspiraciones, y la mayoría, todos y todas me han dicho sí, esto será una buena hoja de guía para yo poder hacer cosas de convertir esta aspiración que yo estoy teniendo. Pues así las cosas, y ya será el Instituto Estatal Electoral quien defina. Eso es lo que para mí es una nueva modalidad de queja, porque si bien las personas tienen insumos de representaciones y de visiones políticas, son más ciudadanos que representantes de un partido, y eventualmente pueden tener simpatías con algunos, y eventualmente pueden ser de los que piensan que la única manera, uno de ellos, yo se lo he escuchado mucho, es al Miguel Taniyama, que la única manera de sacar a Morena del poder será con una amplia alianza electoral. Y bueno, en muchos sentidos hay quienes están en esa visión, pero bueno, esto ya no es un asunto de lo que alguien quiera o piense, sino que los partidos que tienen registro en algún momento se puedan poner de acuerdo. Pero lo más relevante es que no solamente se pongan de acuerdo, sino que encuentren personas para 7 diputaciones federales, son 24 de mayoría, 16 de representación proporcional, un candidato a gobernador o gobernadora, y bueno, 20 presidentes municipales, sus cabildos y sus síndicos o síndicas procuradoras. Así es este ejercicio, y bueno, habrá que ver qué es lo que sucede. Vamos a otro tema. Uno de los programas que más anuncia el gobierno federal desde tiempos de Andrés Manuel López Obrador es un programa de bacheo de las carreteras federales. Cuando Andrés Manuel López Obrador vino a decir a los sinaloenses, siembren maíz hasta en las azoteas, una de las cosas que platicó el gobernador, además de eso de los maíz en las azoteas, el gobernador, el doctor Rubén Rocha Moya, fue que le preguntó, oye, Rubén o doctor, no sé cómo le decía, está muy mal la carretera, es de nosotros, y al decir nosotros, el presidente decía que si era carretera federal, le estoy hablando del tramo entre Los Mochis y Guasave, y de Guasave a Los Mochis, y le dijo, sí, presidente, y en teoría dijo, no, pues le voy a dar instrucciones para que esto se repare. Y bueno, eso no ha sucedido. La presidenta Claudia Sheinbaum tiene un programa que lo anuncia en los primeros meses del año y que se supone que es una gran inversión para todas las carreteras que tienen problemas, como esta carretera, que desde con Andrés Manuel López Obrador no se ha corregido. Desde esa perspectiva, si usted, amiga, amigo de Guasave, amigo, amiga de Guamuchil, amiga, amigo de Culiacán que va para Mochis, de Mochis para Culiacán, y etcétera, usted sabe que este programa no está funcionando. Y bueno, de pronto en algunos lugares del país nos informan, y a veces cuando habla el presidente, pues es que aquí se invirtió tanto, y la verdad, se supone que para Sinaloa había inversión. Estamos hablando que es un tramo federal. Y penosamente tiene un nombre como bachetón o bache algo, y de baches sí, pero de los que ya están y que no se han ido. Tu punto de vista, doctora Macarena Mía.
2: Pues yo opino que si van a carretera tengan mucho cuidado, la verdad es que es muy riesgoso ahorita en tiempo de lluvias ir a exceso de velocidad o no tener la precaución. Muchas veces cuando ves un bache y frenas te va peor, porque pues caes en el hoyo y puede haber una volcadura, o en el caso cuando está lloviendo y que no hay visibilidad, no se ven los cráteres o los baches grandes, y corres el riesgo de que la llanta te explote, se te rompa o se te ponche. Entonces creo que sí es importante tomar precauciones. De ahí la interrogante que se hacía, ¿por qué los alcaldes no arreglan las carreteras? Muchas veces la gente no entiende, o quizá no tendría por qué entender, lo que es la competencia federal, lo que es la competencia estatal y lo que es la competencia municipal. Muchas veces el alcalde te arregla una carretera, un camino o algo del municipio, que son muy locales. El estado, pues las carreteras que son estatales, pero a la federación le compete el arreglo de las carreteras, y sobre todo a lo que es la Secretaría de Comunicaciones, al tema de Capufe, que son los que destinan el presupuesto para arreglar los baches, para taparlos, para reencarpetarlos, y yo creo que es un tema también de mantenimiento, un mantenimiento oportuno y no cuando son las lluvias, porque en las lluvias definitivamente muchas veces no se pueden arreglar los baches, es muy complicado. Pero creo que sin duda en este tiempo, sobre todo en el tramo que se menciona de Guasave, El Burrión, Ruiz Cortines, pues son tramos que están en muy malas condiciones, que vale más por el momento en lo que son peras o son manzanas, si llegan los recursos o si no hacen las reparaciones, pues tenga usted las debidas precauciones y de preferencia con luz para que no tenga pues la desfortuna de tener un incidente. Y si tuviera un incidente, use el seguro al pagar usted la caseta y le dan un papelito. Usted haga valer si en caso de que se le ponche una llanta, que tenga algún incidente, para que le paguen su llanta, para que le paguen la reparación, porque para eso se paga la caseta, para que usted disfrute del tramo, pero también para que haya una garantía en su caso de algún perjuicio a su automóvil o a su persona.
0: Muchas gracias, doctora. Tu punto de vista, Daniel.
1: Coincido con ustedes, compañeros, en cuanto a que la prevención debe de ser lo primero que se debe abordar, porque ciertamente está pasando eso en la carretera. No son baches, son cráteres, le podemos decir. Son hoyos que están causando accidentes. En un reciente análisis que acaban de hacer, son de cuatro o cinco automóviles diarios que se están viendo afectados por esa problemática. Coincido plenamente que el ciudadano común debe tener en su automóvil las precauciones necesarias, porque como bien lo dice la compañera, en esos momentos de lluvia no se ven. Pero no más eso, sino que también pasa mucho camión de transporte, de autobuses, que recientemente han habido algunos accidentes, pasan productos de comercio como el maíz, como bien lo decíamos, es una arteria del estado que se ha venido viendo afectado, porque creo yo que se ha visto rebasada la Secretaría de Comunicación y Transporte en ese tema del bachetón que le dicen, para atender ese tipo de problemáticas. Se ha venido rebasando. Ha habido, creo yo, voluntad por emprender ese tipo de programas, pero son muchas las carreteras del país que están en estados inconvenientes. Creo que a la gente no le importa quién le toca, si al municipio, si al estado, si a la federación. Creo yo que es oportuno poder tener algunas mesas de trabajo de urgencia en donde el estado pueda poner, no sé, supongo yo que el asfalto que tanto les hace falta, la coordinación con el gobierno federal que mande cuadrillas, el municipio que de cierta forma también se integre, porque es un proceso que se tiene que resolver. Sacar o gastar, como lo dicen, desde una llanta hasta una suspensión, es costoso, le duele a las familias sinaloenses ese tipo de cosas, y no se diga un accidente, porque sale mucho, muchísimo peor. Yo creo que debería de haber auditorías exhaustivas también para Capufe, porque son millones y miles y millones de pesos que se generan mensualmente en el cobro de esas casetas, y algo se tiene que hacer, porque creo yo que están en juego la vida de los sinaloenses y la economía también de los sinaloenses por una carretera que debe estar lista para el servicio de la comunidad. Entonces, creo yo que estamos a tiempo de poder echar manos a la obra, como te digo, creo yo que hay voluntad del gobierno federal, pero falta también echar la acción.
0: Yo, en el tema de la voluntad, cuando un presidente de la República viene y dice eso, y me refiero a Andrés Manuel López Obrador, que bueno, nuestra historia con él era que lo consideramos un hombre de palabra. La doctora Sheinbaum, no recuerdo que haya recorrido esa parte en sus visitas a Sinaloa, al menos en las visitas como presidenta. Pero bueno, enunció el bachetón mental. Y esto, o sea, ¿cómo le vamos a hacer con los municipios? A ver, municipios, en esto de resolver las cosas a partir de meses de trabajo. Ay, Dios. No voy a decir lo que pienso porque es un poquito violento.
2: Señora Mari.
0: Lo que sucede. Sí, ese es
2: señora Mari.
0: Lo que sucede es que eso de la voluntad es una perrita ya ladró mucho, ¿no? En el mejor sentido figurativo de la palabra, no agarren monte. En esto lo que se tendría que hacer es que el Estado mexicano supiera que tiene responsabilidades. Yo no pido que hagan todo lo que tienen que hacer en todas las carreteras de Sinaloa. Los en una situación que pasó en la elección del 21, el 21 del 24, de una doble ponchadura de llantas, y estábamos esperando que sacaran la llanta para cambiarla, pues estuvimos en un establecimiento ahí a la altura de la Cruz de Lota, ahí en el kilómetro 60, no se come muy sabroso, 59-60. Y los traileros nos decían, ay, no sé, pues sí, no, oiga, es que las peores carreteras del país son las de Sinaloa. 2024, tiempo de elecciones. Entonces, esa condición, pues se lo platican los traileros, que son los que recorren las carreteras. En esa situación, yo entiendo que los municipios no tienen para pavimentar sus municipios rurales o urbanos, pues menos van a tener para pavimentar carreteras. En el caso de la zona del Carrizo, donde se deterioró mucho cuando Gerardo Vargas estaba de presidente, hizo un intento, a lo mejor de buena voluntad, y le entraron a hacer eso. Inclusive la Secretaría de Obras Públicas también le entró y medio lo arreglaron, ¿no? Pero no es en Chile a mesta gorda, ¿no? De, oye, ¿qué onda tú pavimentas, Simón? Órale, arráncate. Y no. Se supone que hay cierto protocolo, cierta inteligencia. Y yo creo que ese tramo, yo no quisiera que reparara, bueno, sí quisiera, pero yo no llegaría tanto de que repararan todas las carreteras de Sinaloa, inclusive la de Cuota hacia el sur, ex maxipista, porque de pista no tiene nada y de maxi menos. Y la Benito Juárez, que ha tenido altibajos. Desde esa visión, desde esa perspectiva, a mí me consta que la Benito Juárez, el ciudadano gobernador, hoy gobernador con licencia, dio instrucciones precisas al entonces secretario de Obras Públicas, me refiero al ingeniero Zaval, que la reparara. A lo mejor un mes y medio después, cuando le había dado esa instrucción, de pronto se dio cuenta que no lo había hecho caso y le puso una buena regañada. Me consta. Allá por el rumbo de Angostura. ¿Qué le quiero decir? A veces los gobernantes tienen todas las intenciones. Yo hace que será como mes y medio que no paso por ahí por la Benito Juárez. No podría hablar de ella, pero de la que sí puedo hablar es el tramo de Guasave a Los Mochis. Y no creo que tenga mucha ciencia decirle a los del bachetón, oye, hermano de mi vida, arráncate, porque de echarle la bronca a los municipios, no tienen, los municipios no tienen dinero, punto. No les mandan dinero de las participaciones federales, y eso es un asunto muy, pero muy difícil. Bien, así estamos llegando al final, y mi estimada doctora, qué gusto darte muy buenas tardes.
2: Muy buenas tardes, Enrique, nuevamente gracias por compartir la mesa aquí en Revuelta y Media, con mi compañero Daniel, y por supuesto, con el auditorio que nos acompaña esta tarde. Cuídense mucho.
0: Daniel, muchas gracias, muy buenas tardes.
1: Encantado de haberlos acompañado en esta Revuelta y Media. Le mando un fuerte abrazo y un saludo a todo tu auditorio, a los controles, y un día más. Muchas gracias por todo.
0: Gracias, Daniel, muchas gracias a usted por el favor de su atención, y a nombre de todo este equipo de profesionales de la comunicación, la radiodifusión, el periodismo y las redes sociales, Enrique Gil Vargas le agradece el favor de su atención. Y le invita para que mañana a esta misma hora nos acompañe en la Revuelta y Media. Y por supuesto también en punto de las 6 de la mañana de mañana nos acompañe en Viva la Noticia Matutino. Muchas gracias, buenas tardes.
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Hola, hola, Crayola, buenas tardes, ya casi noches, aquí he vuelto con ustedes, a los micrófonos de La Qué Buena. Soy tu amiga servidora Elena Jiménez, son los Qué Buenos Recuerdos. En este momento nos convertimos en viajeros en el tiempo y nos vamos a hacer ese recorrido musical de las últimas décadas, recordando esos exponentes, esos grupos que han desfilado en los distintos géneros. Y bueno, este programa junto con Las Consagradas es el programa en el que puedes escuchar pop, en el que puedes escuchar baladas, en el que puedes escuchar pop rock también, ¿por qué no? Géneros que no escuchamos durante pues la demás programación del día, porque pues esta estación de radio es una estación grupera. Pero digamos que este es un oasis musical, así es que lo vamos a disfrutar. Hoy presente en este escenario de La Qué Buena viene Fato, viene también María José, el gran Ricky Martin, Thalía presente esta noche, Pablo Ruiz, Lupita D'Alessio, Palomo, Daniela Romo, José José, Lucero, Joan Sebastián y algo más. Ya escuchamos a Kany García, Vicente Fernández, Amanda Miguel y a Alejandro Fernández. Y de fondo escuchamos Agujetas de Color de Rosa, versión de aproximadamente 1992, una telenovela que se llamaba Agujetas de Color de Rosa. Saludos a Carlita Evans, que ya me está, ya se está comunicando a través de nuestro buzón de WhatsApp. Dice, te sigo escuchando en mi casita. Saludos a Carlita Evans y a toda la gente bonita que nos hace el favor de elegirnos y nos está escuchando en este momento. Donde quiera que tú te encuentres, te mando un saludote. Esperando que disfrutes esta tarde de jueves 13 de agosto. Bueno, vamos con esta canción que se convirtió en éxito con el gran Julión Álvarez. Pero la vamos a escuchar en la voz de el compositor de esta canción, que tuvo su época o ha tenido su época de cantante, pero realmente brilló más como compositor. 7 de la tarde con 19, 687-87-195-93 es el número de nuestro buzón de WhatsApp. Y nos vamos, señoras y señores, con lo que sigue. Es Fato y esto se titula Terrenal. Son los Qué Buenos Recuerdos. Aquí suena La Qué Buena.

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7: La temperatura.
8: 31 grados.

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1: Cuarenta y un minutos después de las 7 son los que buenos recuerdos. Seguimos en este viaje especial a través del tiempo. Saludos a Carlita Evans, que sigue escuchándonos. Saludos a mi buen amigo Richard. Dice, buenas noches, Elenita. Eres una estrellita muy bonita. Y Carlita, pues disfruta de nuestra programación. Dice Pablo Ruiz, una cachetada. Dice, le vamos a mandar esta canción que ella no solicitó. Vamos a recordar esta, señoras y señores, esta gran rola de la inolvidable Ana Gabriel. Y esto dice... ¿Quién como tú son los que buenos recuerdos? 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

0: 7:45.
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14: La temperatura
0: 29 grados.
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2: 6 minutos ya después de las 8, ya me voy a despedir. Vamos a escuchar a la gran Lucero, la novia de América, con este tema que se llama Ya No, canción de 1991. Tema que fue escrito por Rafael Pérez Botija y publicado como el segundo sencillo oficial de su octavo álbum de estudio titulado Solo Pienso en Ti.
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2: Lanzado precisamente el 19 de agosto. Saludos a toda la gente que me acompañó esta tarde y noche. Tenemos una cita el día de mañana. Tampoco se pierdan el viernes palomero en la emisión vespertina del noticiero Viva la Noticia, donde les platico de los estrenos del cine y la cartelera para que sepan, ¿no?, que pueden ir a ver y disfrutar este fin de semana. Y bueno, como es lo habitual, nos vemos en la tarde aquí en cabina después de las 5 de la tarde. Saludos a mi amigo Richard, que dice, ya quiero una canción, pero de viva voz de Lenita Jiménez. Ahora canta tú, por favor, aunque sea un poquito. Ya canté, amigo Richard. Yo creo que se lo perdió. Y ahorita que me despedí de los Qué Buenos Grupos a las 6, ahí me aventé un pedacito de una canción de Jenny Rivera. Y cantó muy bien, dice la Carlita Eva. Nos me está diciendo aquí por WhatsApp. Ay, estoy chiviada, me la voy a creer. Oh, Estesen. Dice, ya me roquecí. Dice que estaba cantando a todo pulmón la programación de La Qué Buena, mi amiga Carlita Evans. Y dice que descanses, buenas noches, nos escuchamos mañana, primero Dios. Así es, mi gente bonita. Nos checamos mañana, cuídense mucho, hay que descansar. O no sé cuál sea el plan, porque es jueves, que sabe a viernes, ¿verdad? A mí se antoja por ahí irse a cenar. Un plan tranqui, y si usted quiere un plan que no sea tan tranqui, pues está bien, pero pues hay que cuidarse mucho también, porque mañana tenemos responsabilidades. Yo creo que la mayoría, ¿no? Tenemos trabajo, tenemos chamba, y pues nada en exceso, todo con medida, dice. Son las 8:08. Yo soy Elena Jiménez. Estos fueron los Qué Buenos Recuerdos. Buenas noches, hasta luego. 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
1: 8:14.
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0: 8:24.
1: La temperatura
0: 29 grados. 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

0: 8:46.
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2: La temperatura.
1: 29 grados.
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0: 97.
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0: 924. 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
2: La temperatura.
3: 29 grados. 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

0: 9:36.
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0: 9:46.
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9: La temperatura.
0: 28 grados.

0: 10-2.
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0: 10:23.
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1: La temperatura.
0: 27 grados.

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12: La temperatura:
13: 26 grados.

0: 11-2.
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0: 11:20.
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7: La temperatura.
0: 26 grados. 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

0: 11:32.
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0: 1142.
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1: La temperatura.
0: 27 grados. 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
4: La temperatura
0: 27 grados.

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1: 12:55.
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2: La temperatura:
0: 27 grados.

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1: La temperatura
0: 27 grados.

0: 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La 1:32.
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1: Una 48.
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5: La temperatura
0: 27 grados.

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0: 37.
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1: 249.
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5: La temperatura
1: 26 grados.

0: las 3:05.
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2: 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La temperatura:
0: 26 grados. 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

0: 42.
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3: La temperatura.
0: 26 grados. 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

0: 5-4.
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1: La temperatura.
0: 26 grados. 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
1: La temperatura.
0: 26 grados.
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0: gracias, gracias, muchas gracias por estar con nosotros la mañana de este viernes. Viernes que ya es día 14 de agosto de 2026 y le agradecemos que nos acompañe en Viva la Noticia. Es un gusto saludar a todas y a todos en esta mañana que tiene muchos visos de humedad. Y bueno, las condiciones que hubo de lluvia ayer, pues a lo mejor no eran las que hubiéramos esperado, sí llovió en algún momento fuerte, pero honestamente nos habíamos acostumbrado a las lluvias muy fuertes de una hora en distintos lugares de Sinaloa, pero bueno, ahí está la lluvia, que al menos, menos desde mi perspectiva, deja una mañana que empieza no tan calurosa, pero eso no quiere decir que vamos a tener el resto del día en esas condiciones meteorológicas, porque de que va a haber calor, va a haber calor. Y bueno, el pronóstico ya un poco más adelante se lo estará detallando mi compañera Claudia Araujo en esta mañana de viernes, de inicio de fin de semana y de muchas tantas cosas que vamos a poder hacer y ver. Yo la saludo con gusto y lo saludo con gusto y saludo también con mucho gusto a mi estimada compañera Claudia Araujo. Claudia, qué gusto verte, muy buenos días.
1: Muy buenos días, Enrique, amigos de Viva la Noticia, a todo Sinaloa y a cada una de las personas que en estos momentos ya se están conectando con nosotros. Sean bienvenidos a Viva la Noticia matutino, un día más, pues ya prácticamente terminando esta semana ya de agosto 14, ya también quincena, entonces quincena en fin de semana, descansar, pues seguramente a más de uno le caerá muy bien. Esperando, por supuesto, que se esté levantando de la mejor manera posible. Si es que ya está camino al trabajo, viene de él, pues está haciendo cosas antes ya de empezar su día laboral. O, por supuesto, también que esté haciendo los quehaceres del hogar desde muy temprano para ganarle también, por supuesto, al calor, como bien comentamos, que a veces decimos, ay, es que está haciendo calor, mejor lo dejo para cuando no esté haciendo tanto calor o hasta en la tarde-noche. Esperando, por supuesto, que se haya levantado de la mejor manera posible con el buen positivismo que se merece. Pues los invitamos a que se queden con nosotros durante todas estas horas para que no se pierda nada de la información que tenemos para todos ustedes. Ya sabe que también lo que les estemos diciendo lo va a poder encontrar en vivalanoticia.mx, así como también a través de nuestras diversas redes sociales. A prepararnos porque el calor continuará en este día y sobre todo también durante este fin de semana, así como las precipitaciones, las probabilidades de lluvias por parte de la tarde, tarde-noche, que estaremos presentando las lluvias. Como bien comentas, Enrique, el día de ayer tuvimos una lluvia que fue, pues, fuerte, sin embargo, no esta intensa que habíamos estado teniendo hace semanas, hace días, donde efectivamente duraban casi una hora. Sin embargo, pues podemos decir que se quitó un poco el calor. Sin embargo, después de la lluvia, después de la hora, después de la lluvia, como que empezó a sofocarse de nueva cuenta. Y el día de hoy, pues nos levantamos con estas temperaturas también, si bien un poco agradables, corriendo bastante viento también. Tenemos muchísimo viento y el cielo está bastante nublado y con muchísima humedad. Así que desde ya tomar las precauciones necesarias que usted debe de tener si es que va a salir muy temprano de casa, pues ya salir con un paraguas, un impermeable de ser necesario también para que pues sea de la intemperie, no le agarre la lluvia y si lo agarra pues que no sea desprevenido. En cuanto al sol, pues utilizar el protector solar las veces que sea necesario, ya lo sabe usted, pero también estando el cielo bastante nublado es importantísimo utilizar el protector solar porque los rayos del sol, como siempre les decimos, nunca se esconden. Entonces, estar atentos también al servicio meteorológico porque pues ellos nos van a estar avisando durante este transcurso del día, durante estas próximas horas que nos depara, si vamos a tener lluvias, pues parte de la mañana, parte de la tarde o parte de la noche. Y también nosotros en Viva la Noticia les estaremos informando.
0: Efectivamente, es bien, bien importante pues que usted esté preparado ante los contrastes. Según el Servicio Meteorológico Nacional, en Sinaloa se podrán tener lluvias de hasta 50 milímetros. Y bueno, pues así lo que hoy nos está esperando en el día. Así yo la saludo con mucho gusto y lo saludo con mucho gusto y saludo también con mucho gusto a esta gran cadena radiofónica GPM en todo el estado de Sinaloa, en las sierras del estado de Durango, la sierra del estado de Chihuahua, en el norte del estado de Nayarit y el sur del estado de Sonora. Que tengan un bonito día, que la pasen muy bien y que celebren con alegría este viernes. Así pues, que tengan un día virtuoso, maravilloso, y que las cosas que ustedes están esperando para hoy les salgan como las tienen planeadas. Así, en estos sentidos, saludamos a, en esta ocasión yo lo voy a hacer, saludamos a todas nuestras estaciones en todo el estado de Sinaloa, y saludamos de Mazatlán a la Qué Buena, que es la RJ, la 105.1 de FM, y así saludamos a Mazatlán y todo el sur de Sinaloa, Rosario, Escuinapa, el norte del estado de Nayarit. Que tengan un bonito día, que la pasen muy bien. Saludos también con muchísimo gusto a nuestras amigas y amigos en la Cruz de Elota a través de Oscar, que tengan un bonito día en Elota, en San Ignacio y por supuesto también el Valle de Culiacán. Para mí es un gusto saludar al auditorio de la mejor 104.1 de FM, y en esta frecuencia escuchamos y saludamos a todas nuestras amigas de el municipio de El Dorado, el municipio de Culiacán, por supuesto ese gran municipio de Navolato, como el de Mocorito y Badiraguato. Que tengan un bonito día, que la pasen bien y que celebren con alegría este viernes, inicio de fin de semana. También saludamos con muchísimo gusto allá en la región del Petatlán, en el municipio de Guasave, la ciudad de Guasave, Sinaloa, municipio Angostura, Salvador Alvarado y por supuesto Mocorito, todas y todos a través del 88.9, la Qué Buena, ahí en ese sector tan importante de nuestra entidad federativa. Y con gusto también saludamos a nuestras amigas y amigos en la Qué Buena, en Los Mochis 90.1, pero en Los Mochis, Ahome, El Fuerte, Choix, la sierra del estado de Chihuahua y el sur del estado de Sonora. Que tengan un maravilloso día, que la pasen muy bien y que celebren con alegría este día de su fin de semana, de su viernes, y de todas las cosas buenas que están celebrando. Vamos, también le voy a dar el santonán, ando así como mucho, muy energético, y saludo a los Maximilianos, que hoy celebran su onomástico, a los Alfredos, a Tarcisio, siempre recordar a Tarcisio Silva Lozano, a San Ursinio, la Beata Isabel, San Arnulfo, nuestro estimado amigo y compañero Arnulfo, periodista de La Vieja Guardia, una gran persona, y lo mandamos a saludar y felicitar. Y qué decir de San Eusebio, pues saludar a mi queridísimo amigo de muchos años, el Chevo. Chevo, te felicito en tu santo, siempre será una celebración conocerte, ver cómo estás ahí. Ahora sí que todos los días picando piedra, haciendo lo que sabes hacer. También a los Marcelos, en particular a Marcelo Arellano de la Luna, un periodista policíaco de su tiempo, de los más destacados en la historia del periodismo policíaco, y una gran persona, uno de los primeros reporteros que supo brincar del periodismo escrito, desde El Debate, donde fue un periodista de época, a los programas de radio en la sección policiaca, y que fue muy, muy, muy fundamental en aquel proyecto de lo que es hoy Chávez Radiocast, cuando estaban acá en Culiacán. Un saludo, mi querido Marcelo, siempre una plática tan agradable que siempre tuvimos con él, después ya en áreas de información, de comunicación, de algunas dependencias. También saludo a los Fancananos, una felicitación al Beato Félix, a los Beatos Sante, al Beato Vicente. Los que cumple años, por supuesto, les mandamos una gran felicitación, un gran abrazo, y ahora sí que, como dice nuestra estimada compañera Claudia Araujo, festeje con alegría, con una buena comida, y bueno, un pastel, por supuesto, que sea de chocolate, que como dice Claudia, es muy sabroso, a ella le gusta mucho, y a nosotros también. Y hoy celebramos a una compañera que es una muy, muy buena persona, como pues obviamente todas las personas que aquí trabajamos, y se trata de Natalia Borghetti. Natalia es una compañera de trabajo que pues por sus responsabilidades transita mucho con muchos de nosotros. Y bueno, hoy es su cumpleaños, yo le mando una felicitación a reserva de más tarde felicitarla en lo personal, y que Dios te siga bendiciendo. Natalia es una persona con una manera muy empática de vivir, de convivir y de hacer tu chamba. Te felicito, que Dios te bendiga y que vengan muchas, pero muchas vueltas más al sol en la vida y en tus actividades. Y a todos los que cumplen años, por supuesto, fue una felicitación extraordinaria, que la pasen muy bien. Es un muy buen día para celebrar. En más de las cosas que les estaremos ya comentando hoy, le doy los avances de la información y le digo que agricultores del Valle del Carrizo confían en créditos de FIRA. Esto para resolver la falta de financiamiento, que es un problema en el campo. Ojalá lo hagan los de FIRA, pero ojalá y nuestros diputados federales que ahí andan plazoleándose en todo Sinaloa, en los temas de los territorios, hicieran algo en lugar de andar diciendo que la cuarta T, que el segundo T y otro baboso que andan ahí plazoleándose en otros lugares con dinero público. La Cana Sintra en Culiacán propone la instalación de botón de emergencia para empresas y está dispuesta a financiarlo. Es algo importante porque de pronto es necesario. Habrá que ver cómo se coordinan con las autoridades para hacer esa situación. Refuerzan vigilancia en Los Mochis tras el enfrentamiento de civiles armados y la Guardia Nacional. Pues ya se habían tardado, si se hubieran puesto las pilas y en lugar de andar anunciando reforzamientos, que no son reforzamientos, lo hubieran hecho antes y no hubieran andado por la calle gentes armadas poniendo en peligro a esa buena ciudad y a esa buena gente de Los Mochis. Pero eso, para eso de anunciar, las autoridades están ahí sí. Ante la cercanía del ciclo escolar, reportan papelerías de Los Mochis un repunte de la entrega de útiles escolares. Este proceso que afortunadamente se está desarrollando en el estado de Sinaloa, y hasta el momento, afortunadamente, el proceso de entrega de útiles escolares y uniformes escolares, como a tenis de los pequeños que van a las jardines de niño, al kindergarten, dicen, pues ahí va ese proceso. El anuncio de cierre de espacios, perdón, como el Centro de Innovación y Educación y el Trapiche, el Museo Interactivo, representa un retroceso para la formación de niños, niñas y jóvenes. Esto lo dice el profesor rural, que pues explica mucho de lo que les útiles a los profesores estas cosas, que bueno, la falta de presupuesto, la falta de interés, la falta de sensibilidad de las autoridades ha hecho esta condición. Este tema lo ha abordado el presidente municipal de Ahome, Antonio Menéndez de Llano Bermúdez, y reafirmó el compromiso para trabajar y garantizar que estos espacios permanezcan abiertos. Mi estimado presidente, eso es de lana, ¿no? Punto. Yo no sé si usted tenga vela en ese entierro, pero sí, al menos en la gestión, tendría que estar gestionando en la dependencia estatal que tenía ese compromiso, y con los diputados de su localidad, para los efectos de pues órale, pónganse las pilas con la gente, porque si el pueblo bueno, esas cosas también, no sé si lo sepan, las necesita. Vamos a los avances de la información de Mazatlán con mi compañera Claudia Araujo. ¿Sí es amable, Claudia?
1: Claro que sí, decirles que con el objetivo de transformar el modelo de desarrollo local y competir con los destinos más importantes del país y el mundo, Coparmex Mazatlán anunció el foro de turismo, la gestión turística frente al espejo. En Mazatlán también decirles que Mazatlán está en un punto crítico por la ola de violencia, pues cuyos hechos de alto impacto ya se dan a cualquier hora del día. Esto también lo afirmó la presidenta de la Coparmex en Mazatlán. Y decirles que el pasado mes de julio se posicionó como el más violento en lo que va de este año 2026. Esto en Mazatlán, tras cerrar con 36 homicidios dolosos. Esto lo denunció la regidora del partido Acción Nacional. Y decirles que como exageradas y grotescas calificó la alcaldesa Minerva Osuna Zavala los comentarios vertidos por la regidora panista Wendy Barajas durante la sesión de Cabildo. Ya sabe que esta información y más la va a tener con nosotros en Viva la Noticia.
0: Pues así que usted diga qué bien está la presidenta interina. No. Pero bueno, eso de andar hablando para defender el cargo y el cheque, pues es una cosa que en la política se da. Ponerse a trabajar es lo que deberían. Y luego el secretario del ayuntamiento anunciando los operativos y dando casi... ¿Y sabe qué? No se vean por ahí porque aquí van a estar los marinos y los ejércitos. Hay veces que es mejor no decir nada, pero los políticos y sobre todo en Mazatlán no entienden esas cosas. Esta mañana le estamos presentando, por supuesto, la información policíaca y ya verá que eso de que ay, que en la mañana no, miran que vienes a Mazatlán, tu abuela. Bueno. Te estaremos presentando la información policíaca, le estaremos presentando la información de los deportes con Charlie Calderón y, por supuesto, Chismecito Time con Claudia Araujo, y ya verá que va a estar muy, pero muy bueno. También esta mañana con usted y con nosotros estará la aspirante a coordinar los comités de la transformación y la defensa de la soberanía nacional del Partido Morena en Sinaloa, y me refiero a Imelda Castro Castro, senadora con licencia, y vamos a ver qué es lo que nos platica. Y también estaremos con el doctor Netza Díaz, nutriólogo, platicando de un tema que se me hace muy, muy interesante, que tiene que ver con cómo no ganar los pesos perdidos. Está medio entrambulicado, pero ya verá que se va a poner muy bueno. Le invitamos pues a que nos acompañe para que se entere de muchas cosas que le acabamos de avanzar, pero que hay muchas otras cosas más que le estaremos platicando. Son las 6:19, vamos a una pausa comercial y regresamos con mi compañera Lupita Solís para escuchar el número WhatsApp de Viva la Noticia y, por supuesto, también el pensamiento del día. Pausa y regresamos.
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15: Las 6:25 y es momento de pasar con nuestra compañera Lupita Solís para que nos dé el número de WhatsApp. Lupita, muy buenos días.
16: Hola Claudia, muy buenos días a ti y a todo el auditorio de Viva la Noticia. Un gusto saludarte ya en esta mañana de viernes 14 de agosto de 2026. Arrancando en esta mañana llena de información, invitándolos para que se comuniquen con nosotros a través de WhatsApp en cabina. Si usted tiene alguna denuncia, algún comentario, lo puede hacer llegar a través de WhatsApp 6674-184282. Se los repito, 6674-184282. Saludos para toda la gente que se comunica desde muy temprano, mandando sus mensajitos de buenos días. Para todos los que están pendientes, muchísimas gracias. El día de antier pasamos de hecho a una denuncia de un parque donde pedían la limpieza de un parque. Ya nos comentaron que ya fueron a hacer esta limpieza. Muchísimas gracias a esta persona que se estuvo reportando, diciéndonos que, pues, que dándonos las gracias de este reporte que llegó aquí a Viva la Noticia. También saludos para doña Rosy Aragón, dice bendiciones, Enrique, Lupita, Manuel el Grande, y a todos los de Viva la Noticia. También para Javier Enrique García, dice Lupita, Claudia, señor Enrique, a todos los de Viva la Noticia, saludos. Por supuesto para Luis Jacobo, que está pendiente, mandando sus mensajitos, y también por acá nos llegan algunas denuncias que han estado pasando durante estas lluvias. Nos dicen que hay una alcantarilla abierta por la calle Alfonso Gravioto, esquina con Macario Gagiola. Ahí tienen un mueble aproximadamente para que se vea esta alcantarilla abierta, para que los carros no caigan, así que pues estaremos pendientes. Repetimos, la calle Alfonso Cravioto, esquina con Macario Gagiola en la colonia Pemex. También otra denuncia que nos está llegando es en la calle de los Constituyentes, esquina con Cruz Medina, hay una fuga de agua grande. Anteriormente ya se había estado arreglando esta fuga, sin embargo, ahora se ve el piso levantado y gran fuga de agua. Repito, la calle de los Constituyentes, esquina con Cruz Medina, hay una fuga de agua. Estos son los reportes que han estado llegando durante esta mañana aquí en Viva la Noticia. Ahora bien, para relajarnos y estar tranquilos ya este viernes, fin de semana, de pues ahora sí soltar algunos pendientes, de estar un poquito más a gusto y en familia, pasando pues un gran fin de semana. Esta frase dice así: la vida es como montar en bicicleta. Para mantener en equilibrio, debes de seguir pedaleando. Que tengas un excelente día y un excelente fin de semana.
15: Muchísimas gracias, Lupita Solís, por esta, tanto por los saludos como también por este pensamiento del día, que vaya que nos va a dejar pensando. Así que ya usted sabe, a tomar estos consejos que nuestra compañera Lupita Solís les está dando. Y por supuesto, en cuanto al reporte y esta queja que nos están compartiendo, pues también vamos a hacer lo propio de pasarlo para las personas que se puedan hacer cargo de esta problemática. Pasando a la información del clima, comentarles que este viernes 14 de agosto, Sinaloa pues estará registrando temperaturas muy calurosas hasta los 41 grados centígrados. Esto con cielo nubosos y probabilidad de lluvias y chubascos fuertes desde los 25 a 50 milímetros en algunas zonas del estado. Estas impulsadas por el monzón mexicano. Y decirles que lo que es el norte y centro del estado experimentarán las temperaturas más altas del día, con valores que estarán rebasando los 40 grados. Comentarles que ya en lo que es la zona norte, en Ahome tendrán temperaturas máximas hasta los 41 grados centígrados. El cielo estará despejado a poco nuboso y sensaciones térmicas que estarán superando los 43 grados. La probabilidad de lluvia es muy baja, esto en la costa. En lo que es Choitz, la temperatura máxima será desde los 39 grados centígrados, con un pronóstico de lluvias más alto del el municipio, con el pronóstico de lluvias más alto del estado, alcanzando un 75% de probabilidad de tormentas por la tarde debido al monzón mexicano. Y lo que es en el Fuerte y Guasave, las temperaturas máximas serán entre los 39 y 40 grados centígrados, con alta humedad, cielo medio nublado y baja probabilidad de lluvias aisladas por la noche. Ya en lo que es zona centro, comentarles que en Culiacán las temperaturas máximas serán desde los 37 grados centígrados en adelante. El día se mantendrá muy bochornoso, con cielo medio nublado, y aunque la probabilidad directa en la ciudad es baja durante el día, la zona centro del estado tiene alerta de estos chubascos y lluvias puntuales fuertes hacia la tarde noche, como lo hemos estado registrando. En lo que es Navolato, Mocorito y Salvador Alvarado, las temperaturas máximas serán desde los 36 grados centígrados y se prevé el cielo nublado tras las precipitaciones registradas también el día de ayer, manteniendo así las condiciones para los chubascos dispersos. Y en Badiraguato las temperaturas máximas serán también desde los 36 grados centígrados, con el cielo nublado por la tarde, con alta probabilidad de lluvias fuertes acompañadas de descargas eléctricas, esto en las zonas serranas. Ya en la zona sur, comentarles que en Mazatlán las temperaturas máximas serán desde los 34 grados centígrados en adelante, con sensaciones térmicas de 38 por la intensa humedad. El cielo nuboso a medio nublado, con probabilidad de chubascos.

0: de los casos, o bien si se presenta alguna de las lluvias y usted está a la intemperie, está fuera de su hogar, pues no aventurarnos. Si nos quedamos en una calle donde usted vea que se llena bastante de agua, la corriente es bastante fuerte, detenernos un momento en alguna zona segura, de ser necesario llamar al 911 para que pueda ser auxiliado, y pues nunca, nunca retar a la naturaleza. Ya más adelante, y por supuesto, durante el transcurso del día, nosotros les estaremos informando cómo se comporta las temperaturas y también estas probabilidades de lluvias. Por el momento, y siendo las 6:32 a.m, vamos a una pausa y regresamos con más.
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3: Continuamos en Viva la Noticia con más información para todos ustedes y decirles ya en la información que tenemos, decirles que agricultores del Valle del Carrizo confían en los créditos de FIRA, ya que resolvería la falta de financiamiento, pues es uno de los problemas del campo. Nuestra compañera Briseida Villarreal tiene la información.
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4: Agricultores del Valle del Carrizo confían en créditos de FIRA, pero advierten falta de rentabilidad. El sector agrícola del Valle del Carrizo confía en que el gobierno federal, mediante el programa Cosechando Soberanía, FIRA dispersará crédito a agricultores para el siguiente ciclo, lo que resolvería la falta de financiamiento, uno de los problemas del campo, según informó el líder triguero Baltasar Hernández Encina.
5: Pues mira, vale más darle beneficio a la duda. Vale más, ojalá así se cumpla como está establecido y sería muy beneficioso. El problema es que cumpla nada más. Y pues nosotros lo que nos queda es confiar.
4: Sin embargo, Hernández Encinas explicó que este apoyo atenderá el tema del financiamiento, pero no resolverá el problema de fondo relativo a la rentabilidad. El líder triguero señaló que la comercialización y los precios de garantía deficientes dejaron en cartera vencida a productores de diversos giros. En el caso del trigo, este escenario provocará que casi el 50% de los agricultores abandone la actividad.
5: No, pues lo que pasa es que una cosa es el financiamiento y otra cosa es la rentabilidad. La rentabilidad se ha perdido en todos los cultivos. Yo no conozco ni un cultivo, una alternativa que nos dé los productores de trigo. Bueno, el trigo ahora, yo pienso que un 40-50% se van a retirar, porque no hay rentabilidad.
4: Respecto al agua, otro de los pilares fundamentales para la agricultura reconoció un avance considerable en el almacenamiento de las presas, gracias a las lluvias registradas en el norte de Sinaloa durante las últimas semanas.
5: El agua es el primero. Parece que las condiciones están yendo bien, parece que está ingresando mucha agua al sistema de presas.
4: De esta manera, el líder agrícola concluyó que los tres pilares de la actividad son el agua, el financiamiento y la rentabilidad. Detalló que las precipitaciones resolvieron el primer punto y que la intervención de FIRA atenderá el segundo. No obstante, el problema de los precios permanece pendiente y mantiene en riesgo la continuidad del campo. Informó para Viva la Noticia, Briseida Villarreal. ¡Viva la
3: noticia! Esperando buenos resultados para todos los productores, así como también en estos próximos días y próximas semanas, pues ver estos resultados o si estarán implementando otro tipo de estrategias. En más, comentarles que con el objetivo de transformar el modelo de desarrollo local, así como competir con los destinos más importantes del país, decirles que la Coparmex en Mazatlán pues anunció el foro de turismo, la gestión turística frente al espejo, el cual se estará llevando a cabo el próximo 2 de octubre. Nuestro compañero Álvaro Sandoval le reporta.
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6: Con el objetivo de transformar el modelo de desarrollo local y competir con los destinos más importantes del país y el mundo, Coparmex Mazatlán anunció el foro de turismo, la gestión turística frente al espejo, que se llevará a cabo el próximo 2 de octubre en el Centro de Convenciones. Guillermo Cerecero Velo, integrante del comité organizador, dijo que el encuentro busca analizar las mejores prácticas de éxito nacional e internacional para aplicarlas de manera estratégica en el puerto. Explicó que a la par de la planeación y la profesionalización, el foro pondrá un énfasis en la transparencia y rendición de cuentas sobre los recursos públicos y privados que se aplican, especialmente los provenientes del impuesto al hospedaje.
1: nos falta de la cuestión turística frente al espejo, porque queremos presentar ante toda la audiencia qué es lo que los destinos turísticos más importantes de México y muchos del país han estado haciendo para llegar a conquistar turismo, audiencia, buen nombre, credibilidad y negocio. Para vernos nosotros ante ello y tener la oportunidad de interactuar con todos los, estos expositores, que nos expliquen qué ha pasado, cuáles son las curvas de aprendizaje, cómo han llegado a conquistar las preferencias que nos hacen ser destinos tops en México o en el mundo.
6: Cerecero Velo dijo que el foro contará con la participación de 4 ponentes con amplio reconocimiento en la industria turística, como Rodrigo Esponda, director del Fideicomiso de Turismo de Los Cabos, Eduardo Chaillo, especialista en turismo de convenciones. Otro de los panelistas son Francisco Madrid, director del Centro de Investigación Turística de la Universidad de Anáhuac, y Rodolfo López Negrete Coppel, exdirector del Consejo de Promoción Turística de México y creador de la plataforma DataTour. Durante la presentación del evento, enfatizó que los destinos turísticos líderes no conquistan el mercado únicamente por sus atractivos naturales, sino por una gestión profesional.
1: Este foro tiene como premisa es que los destinos top no ganan por tener ni la mejor playa, ni el mejor centro histórico, ni la mejor infraestructura. Realmente los destinos turísticos que tienen más éxito son los que tienen una mejor gestión profesional. Y esto lo dividimos en la planeación estratégica, el profesionalismo y el manejo eficiente y transparente de los recursos con los que se cuentan, los públicos y los privados. En planeación estratégica no podemos pensar en destinos que tengan éxito, sino son aquellos que atrás de ellos no hay cosas de casualidad, ni solo de belleza natural. Hay planes rectores de largo plazo.
6: Cerecero Velo dijo que como resultados que se esperan de este encuentro, Coparmex Mazatlán presentará un decálogo de medición, herramienta con la que se dará seguimiento puntual a las metas fijadas para el sector turístico. Para Viva la Noticia, Álvaro Sandoval.
3: Así decirles también que lo que es la Canacintra en Culiacán propone instalar botones de emergencia en las empresas, así como también ellos están dispuestos a financiarlos. Vamos a escucharlos. Canirac en Culiacán impulsa un proyecto de botón de emergencia para empresas con el objetivo de mejorar la capacidad de respuesta ante situaciones de riesgo y fortalecer la coordinación con las corporaciones de seguridad. El presidente del organismo, Luis Arturo Gagiola, explicó que la propuesta contempla un sistema de llamada enlazado con medios digitales de la policía y otras instituciones, además de que sería financiado por los propios empresarios para evitar que represente una carga excesiva para el gobierno.
7: Nosotros desde Canacintra tenemos un proyecto de cómo buscamos un botón de llamada que sea no muy oneroso, y que los mismos empresarios lo puedan pagar para poder ver si podemos tener esa conexión, ¿no? Esa conexión que necesitamos.
3: Indicó que la Cámara ya había sostenido acercamientos con autoridades de seguridad para revisar protocolos y aspectos técnicos del proyecto. Sin embargo, los cambios recientes en la dependencia obligarán a retomar las reuniones. Gagiola comentó que la herramienta podría extenderse a otros sectores empresariales e incluso a distintas regiones del estado, aunque reconoció que tendría mayor impacto en comercios y prestadores de servicios que en la industria manufacturera.
7: Lo que realmente estamos buscando con eso es que nosotros tenemos los afiliados y las personas capacitadas técnicamente que pueden ofrecer esa respuesta, y lo que queremos hacer nosotros es ofrecerla a la comunidad, ¿no? A la comunidad empresarial, quienes lo necesiten.
3: El dirigente industrial consideró que un mecanismo de respuesta rápida contribuiría a reducir tiempos de atención y brindaría mayor confianza a los negocios ante hechos de inseguridad. Finalmente, reiteró la disposición de Canacintra para trabajar de manera coordinada con las autoridades y desarrollar soluciones tecnológicas que fortalezcan la seguridad del sector productivo. Para Viva la Noticia, informa Claudia Araujo. ¡Viva la noticia! lo que es la cuestión de seguridad, comentarles que la presidenta de Coparmex en Mazatlán, Verónica Estrada Osuna, pues dijo que Mazatlán está en un punto crítico, esto por los hechos de violencia que ya se han estado registrando y los cuales pueden suceder a cualquier hora del día. Nuestro compañero Álvaro Sandoval tiene toda la información.
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6: El sector empresarial de Mazatlán se encuentra preocupado ante la ola de violencia que se ha recrudecido durante las últimas semanas y esta situación ha llevado al municipio a un punto crítico, indicó la presidenta de la Coparmex en el puerto, Verónica Estrada Osuna. La dirigente empresarial señaló que los hechos delictivos ya no están concentrados en determinados horarios o zonas, sino que se registran prácticamente a cualquier hora y en distintos sectores de la ciudad, situación que genera incertidumbre en la ciudadanía en general. Estrada Osuna recordó que tiempo atrás parecía lejano para Mazatlán alcanzar los niveles de violencia que se registraban en Culiacán, aunque advirtió que actualmente los hechos de alto impacto, como los de la capital del estado, ya están ocurriendo también en el puerto.
8: Lamentable que se han presentado muchos incidentes violentos en toda la ciudad, que no está siendo exclusivo de una zona, y sí estamos experimentando una situación que veíamos como muy lejana cuando nos hablamos de Culiacán, a pesar de que estamos aquí a 2 horas, ¿no? Y nos está tocando más. Lo que pasa es que como se están dando más incidentes, por supuesto también pues se genera más miedo, ¿no? Porque ya se hace en toda la hora del día, en todas las vialidades, en todas las zonas del centro de México. Pues igual la estadística habla por sí sola, ¿no? Tenemos el mayor número de homicidios, un muy violento, y los incidentes que se ven en la ciudad y que ustedes como medios también los ven todos los días, pues confirman eso.
6: Ante este escenario, la presidenta de la Coparmex reprochó que el gobierno del estado continúe dejando de lado al sector empresarial en un momento en que las empresas se enfrentan mayores dificultades para mantener sus operaciones, cubrir nóminas y hacer frente a sus gastos. Explicó que hasta el momento no se han concretado apoyos suficientes mediante financiamiento oficial ni se han implementado otros incentivos fiscales que permitan a los negocios hacer frente a las afectaciones provocadas por la inseguridad, fenómeno que ha provocado cierre de empresas y pérdida de empleos. Dijo que a esta situación se suma la inestabilidad que generan los constantes cambios de titulares en la Secretaría de Economía, debido a que cada relevo puede significar la interrupción de procesos y gestiones que ya se encuentran encaminados en beneficio de los empresarios. Señaló que Mazatlán está cerrando un mes sumamente violento con alrededor de 30 homicidios, mientras que agosto mantiene un ritmo que genera preocupación en el sector productivo.
8: La realidad es que sí ha habido un abandono porque se han dado muchos apoyos, no se ha dado una apertura para escuchar las cosas del sector empresarial, o bien si nos han recibido no las han recibido. Sí tuvimos una reunión ya con el secretario, fue para conocerlo principalmente y obviamente para plantearle a él lo que ya traíamos con los 3 secretarios anteriores trabajando, que el hecho de que se están haciendo estos cambios de secretario hace que se retase todo lo que se les está planteando a ellos. Lo vimos con una gran apertura para escuchar y hubo un compromiso por parte de él.
6: Estrada Osuna señaló que el sector empresarial permanecerá atento a la definición de los créditos que se han planteado a través de la banca, debido a que existe una necesidad urgente de liquidez y financiamiento para mantener activas las empresas y preservar las fuentes de empleo. Indicó que estos apoyos financieros han permanecido prácticamente congelados durante los últimos meses debido al escenario de inseguridad que atraviesa Sinaloa. Para Viva la Noticia, Álvaro Sandoval.
3: En lo que es Los Mochis, comentarles que después del enfrentamiento entre civiles armados y la Guardia Nacional, refuerzan la vigilancia en el municipio. Nuestra compañera Briseida Villarreal tiene la información.
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4: Refuerzan vigilancia en Los Mochis, Sinaloa, tras enfrentamiento de la Guardia Nacional con civiles armados. Tras la balacera que protagonizaron civiles armados en contra de elementos de la Guardia Nacional el pasado domingo 9 de agosto en Los Mochis, Sinaloa, la Secretaría de Seguridad Pública y Protección Ciudadana del municipio de Ahome reforzó los operativos de vigilancia en la ciudad. El titular de la corporación, Carlos Francisco Rodríguez Ponce señaló que se trabaja a diario con el objetivo de garantizar la seguridad y permitir que la ciudadanía transite con tranquilidad por las calles.
9: Sí, seguimos trabajando, reforzando los operativos, no bajando la guardia, y la mesa de seguridad todos los días, coordinada en los temas más importantes para garantizar la seguridad en Ahome.
4: Asimismo, el secretario destacó que Los Mochis se mantiene dentro del grupo de ciudades más seguras del país.
9: Nos seguimos manteniendo dentro de las primeras ciudades más seguras y se trabaja todos los días en el tema de seguridad para mantener el mismo estatus.
4: Por último, el jefe policíaco informó que las autoridades atendieron oportunamente el suceso del fin de semana y que la situación se encuentra bajo control. Señaló que se mantienen operativos de vigilancia en escuelas y lugares turísticos como playas, con el fin de evitar tragedias. Informó para Viva la Noticia, Briseida Villarreal. ¡Viva la
3: noticia! También comentarles que el pasado mes de julio se posicionó como el más violento en lo que va del año 2026, esto en Mazatlán, cerrando así con 36 homicidios dolosos. Esto lo denunció la regidora del Partido Acción Nacional, Wendy Barajas Cortés. Y nuestro compañero Álvaro Sandoval tiene la información.
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6: El pasado mes de julio se posicionó como el mes más violento en lo que va del año en Mazatlán, tras cerrar con 36 homicidios dolosos, denunció la regidora del Partido Acción Nacional, Wendy Barajas Cortés, durante su posicionamiento en Cabildo ante el incremento de la incidencia delictiva en el puerto. La panista detalló que con este repunte, de acuerdo a datos de la Fiscalía Estatal, la cifra acumulada de enero a la fecha asciende a 84 homicidios en el municipio y advirtió que esta tendencia, en lo que va de agosto, proyecta superar los casos del mes anterior. Al señalar el impacto humano detrás de los datos estadísticos, Barajas Cortés lamentó la pérdida de vidas y el sufrimiento de familias afectadas por estos hechos.
10: Estamos perdiendo algo que durante muchos años distinguió a nuestro puerto, la tranquilidad. Julio cerró con 36 homicidios dolosos, convirtiéndolo en el mes más violento en lo que va del año en Mazatlán. De enero a la fecha, al menos la cifra preliminar de la Fiscalía es de 84 homicidios dolosos en nuestro municipio. Así es, 84. Y por lo que vemos, el mes de agosto va a batir este número. Más de 80 vidas arrebatadas, familias marcadas para siempre.
6: La regidora panista cuestionó la eficacia de los despliegues preventivos vigentes, como el operativo Verano Seguro 2026, el cual moviliza a miles de elementos de seguridad y corporaciones de auxilio. Dijo que a pesar de la presencia masiva de uniformados en las calles, los actos violentos siguen consumándose. Barajas Cortés enfatizó que la política de seguridad pública no se mide por la cantidad de elementos desplegados ni por el anuncio de grandes operativos institucionales. Remarcó que la evaluación real de cualquier estrategia gubernamental reside en los resultados concretos y en la percepción de protección que experimentan los ciudadanos en su entorno cotidiano.
10: Y mientras esto ocurre en Mazatlán, se mantenía un desplegado del operativo Verano Seguro 2026, con más de 4.500 elementos de seguridad y auxilio. Así es, más de 4.500 uniformes desplegados en nuestro municipio y aún así la violencia continúa, porque llegan después de que pasa todo. El dato obliga a decirlo con claridad. No basta anunciar operativos ni contabilizar uniformes. La seguridad, señores, se mide con resultados y con la tranquilidad que de verdad los ciudadanos sientan en la calle.
6: La regidora del PAN advirtió sobre el riesgo de que la población comience a normalizar la delincuencia como parte de su rutina diaria e insistió en que la percepción de seguridad no se puede presumir mediante discursos, sino que debe sentirse en las calles. Un derecho del que, dijo, actualmente carecen las familias mazatlecas. Para Viva la Noticia, Álvaro Sandoval. ¡Viva la
2: noticia!
11: tema bastante complejo, porque desde la mañana del Pueblo de México, el pasado martes, el gobierno de la República, no, qué chulada con Sinaloa, ¿no? Y luego alguien dijo, vieran la gente cómo quiere ir a Mazatlán. Yo no soy quien para desmentir a quien dijo eso. Lo que sí soy es quien para decirle un dato que es muy relevante. Entre el año 2025 y 2026, a estas fechas, los niveles de ocupación de Sinaloa y en particular de Mazatlán eran arriba del 90% y cacho, casi un 92%. Hoy son arriba del 80% y cacho. Entonces, ese 10%, ¿quién pompó? El nivel de gasto del turista promedio es mucho más bajo de lo que históricamente Mazatlán ha tenido desde la apertura de la carretera o la autopista, porque esa sí es autopista, no la de Culiacán, como la de Culiacán Mazatlán, Mazatlán-Durán. Entonces, desde esa perspectiva, que tú digas bien, hay un pronóstico para septiembre que no es nada favorable para Mazatlán, y esto es como consecuencia de lo que está pasando. Tenemos más de un mes. La gente de Mazatlán dice, es que ya estamos como Culiacán. No, están peor. Penosamente hoy Mazatlán anda pegando a Culiacán en temas de incidencia delictiva. Culiacán no está como para presumirse, ¿no? Pero ¿qué está sucediendo con eso? 3,000 y 2,000 y en 1,000. Por si un poco más adelante le presentamos una nota de los Mochis. Ya los operativos, ¿eh? Vamos a ajustar los operativos. ¿Y por qué no los ajustaron el fin de semana y en particular el domingo? Y andaban 8 pelados bien armados y le pusieron en la Mauser a la Guardia Nacional. Afortunadamente reaccionaron nuestros guardias nacionales y esto se contuvo. Pero, por ejemplo, usted va a la misa el domingo en un lugar que es muy concurrido en la ciudad de Los Mochis, y pues ahora sí que estaban con el Jesús en la boca. Y afortunadamente el sacerdote tuvo una actuación sumamente consciente e inteligente para que la gente cálmense. Aquí nos quedamos, cierran las puertas. Y el tiempo que duró esto, afortunadamente la gente se quedó en la iglesia apanicada y yo supongo que rezando. Pero sí, la neta, no nos podemos acostumbrar a esto que dice la regidora, a normalizar esas cosas y a que le dejemos todo a las manos de Dios. No, Dios no tiene ninguna responsabilidad, es la autoridad. La presidenta de la República, la doctora Claudia Sheinbaum Pardo, anunció que este domingo está celebrándose en Estados Unidos la semifinal de este concurso nacional e internacional que desarrolla el gobierno de la República, que es un propósito sumamente interesante. Además de la semifinal, que bueno, atraerá a mucho paisano para eso, hay un atractivo sumamente particular y especial, que es la presentación de los Tigres del Norte. Los Tigres del Norte estarán acompañando, apadrinando, o como usted lo quiera decir, a este evento de esos chavas que estarán en esta parte del concurso de canto de nuestro país. Y bueno, la presidenta de la República apreció mucho esto. Vamos a escuchar lo que dijo.
12: Film Theater, acompañando a México Canta. Han sido muy solidarios muchísimos artistas, grupos musicales de música mexicana, con este programa que busca promover a jóvenes cantantes, cantautores, cambiar la narrativa de música nueva en México, que está orientada a la violencia, a las drogas, a una narrativa distinta. Así que muchas gracias a los Tigres del Norte. Antes de irnos hoy, les vamos a poner una canción nueva también de los Tigres, que para que la conozcan. Bueno, adelante.
11: Que es muy bueno, y qué bueno que los Tigres del Norte, en muchos sentidos, los Tigres del Norte no se olviden de su patria. El negocio de música más rentable en los Estados Unidos se llama Los Tigres del Norte. El negocio hispano que más factura en los Estados Unidos es Los Tigres del Norte. Es una empresa que le da lustre a nuestro país en el extranjero, en los Estados Unidos, y son unas personas que hace muchos años empezaron allá desde Rosa Morada, Mocorito, donde les saludamos y les compartimos su orgullo, donde, bueno, afortunadamente ya hay un museo que sería, es algo sumamente enriquecedor, que se llama Tigres del Norte, que el gobierno del estado y otras instituciones lo lograron, lo planearon mucho, los tigres participaron en pues, entregar cosas que sean atractivas para la población que vaya. Y bueno, Mocorito tiene ese lustre, ese orgullo, como tenemos sinaloenses, y nuestros Tigres del Norte nos representan muy bien en este tipo de eventos, que afortunadamente la presidenta lo sabe justipreciar. Y bueno, esto será a partir de las 7:00 p.m, tiempo del centro, en los canales del Estado mexicano, uno de ellos creo que es el canal 22, y ya verá que esto estará interesante. Yo al menos lo voy a ver, fíjese. En lugar de ponerme a ver fútbol o fútbol americano, voy a ver eso. ¿Por qué? Porque bueno, pues, cuando uno quiere hablar bien o mal de algo, y sobre todo del Estado mexicano, pues tiene que ver lo bueno y lo malo, y creo que eso es bueno. Vamos a una pausa comercial. Fíjate, bueno, ya no digo nada. Vamos a una pausa y regresamos con la información policíaca que le estará presentando mi estimada compañera Claudia Araujo.
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3: Siete de la mañana con 7 minutos y continuamos con más información para todos ustedes en Viva la Noticia. Es momento de pasar a la información policíaca, primeramente de la mano de nuestro compañero José Ángel Beltrán. José Ángel, muy buenos días.
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8: Buenos días, Claudia Enrique Auditorio. Vamos con la información. La madrugada de este viernes falleció un menor de 16 años de edad, quien había resultado gravemente herido durante un ataque a balazos registrado la tarde de ayer jueves en la colonia 8 de febrero, que se encuentra junto al fraccionamiento Villa Bonita, y en cuyo atentado también fallecieron dos jóvenes más y otro más que resultó herido. El hostizo fue identificado como Yurier Heriberto, de tan solo 16 años, y como lo había mencionado, durante el mismo atentado fallecieron otros dos jóvenes de nombre Santiago, de 18 años, y Luis Ángel, de 22 años de edad. Todavía continúa internado en el hospital otro joven, quien aún se encuentra sin identificar, tras el ataque a balazos registrado junto al canal de aguas pluviales del sector antes mencionado. Y también la noche de ayer falleció una empleada de la Fiscalía General del Estado del área administrativa, atropellada por una góndola cuando caminaba por una de las calles cerca de su domicilio en la sindicatura de Aguaruto. La mujer fue identificada por sus familiares como Siria Lorena, de 54 años de edad, y este accidente se registró minutos antes de las 19 horas de ayer en el cruce de las calles del Olmo y Canal de Suez. El reporte señala que el conductor de una góndola circulaba por la zona cuando no se percató de la presencia de la mujer y le pasó por la con la pesada unidad por encima. El conductor, al percatarse del accidente, se dio a la fuga sin poder ser localizado, mientras que testigos dieron aviso a las autoridades. Minutos después llegaron los paramédicos del grupo voluntario de Aguaruto, quienes confirmaron el deceso de la mujer, mientras que las autoridades aseguraron la zona mientras se realizaban lo que son las diligencias. Aquí la información generada, Claudia. Muy buenos días.
3: Muchísimas gracias, José Ángel, por esta información. Ahora vamos con nuestro compañero Luis Satarain, que nos tiene la información policíaca de Mazatlán y el sur del estado. Luis, muy buenos días.
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9: Muy buenos días, Claudia. Saludo a todo el auditorio de Viva la Noticia. Pues resulta resalta que el sur de Sinaloa está que arde tanta violencia, y tan solo ayer, allí una persona fue encontrada sin vida en un camino desde Terracería, que se localiza a espaldas del estadio de fútbol. El hallazgo fue por vecinos de la colonia aledaña, los cuales utilizan dicho sendero para poder llegar más rápido a otras colonias. Se dijo que el cuerpo estaba tirado muy cerca de lo que es la avenida Santa Rosa, frente a la invasión San Antonio. Pues hasta el momento las autoridades no han informado la causa de muerte de la persona encontrada. Recordemos que también ayer encontraron a otro tirado en lo que es la comunidad del Gualamo, al sur de la ciudad de Mazatlán. También te informo que casi de manera simultánea ocurrieron dos homicidios en distintos puntos del municipio de Escuinapa. En el primero de ellos fue ejecutado un sujeto de nombre Roberto, de 30 años de edad. Este individuo fue asesinado sobre la calle Centenario, casi esquina con La Paz, en pleno centro de la ciudad. Se dijo que sujetos armados llegaron a bordo de una motocicleta y dispararon contra Roberto, dejándolo sin vida en el lugar. En el otro hecho violento fue por un sujeto de nombre Omar, de 30 años, el asesinado. Y este asesinato ocurrió en la calle México, en la colonia Centro, en un expendio de cerveza. En este lugar también llegaron unos motociclistas, dispararon contra el encargado del negocio hasta dejarlo sin vida. Cuando las autoridades llegaron a los dos puntos antes señalados, las dos personas ya no contaban con signos vitales, por lo que la zona fue acordonada y los cuerpos trasladados al CEMEFO. Mientras que aquí en Mazatlán, 5 heridos y un muerto fue el saldo de 2 hechos violentos ocurridos la noche de ayer en diferentes puntos de Mazatlán. Uno de los atentados ocurrió afuera de un expendio de cerveza, el cual se localiza por la calle Magdalena de Quino y Jiripa, en la colonia Sim. En ese lugar, un hombre quedó sin vida y dos más lesionados por disparos de arma de fuego. El otro ataque ocurrió en un domicilio que se ubica por la calle Agustín Melgar, entre la calle Pedro Infante y Jorge Negrete, en la colonia Benito Juárez. En ese lugar, 3 personas quedaron lesionadas, entre ellas una fémina. En ambos casos, sujetos armados llegaron hasta el lugar y dispararon a quemarropa contra las personas que se encontraban en la zona. Hasta el momento, pues no se ha reportado detenido de los responsables de este hecho. Claudia, en la información que tenemos aquí en el sur de Sinaloa, saludo, muy buenos días.
3: Muchísimas gracias, Luis, por esta información. Y ahora vamos con nuestro compañero Humberto González, quien nos tiene la información policíaca de Los Mochis. Humberto, muy buenos días.
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4: Muy buenos días, Claudia, vamos rápidamente con la información. 4 custodias de la Policía Estatal Preventiva adscritas al Centro Penitenciario Goros 2 realizaron una manifestación ayer jueves para exigir que no sean trasladadas a otros centros penitenciarios del estado. Argumentan que la medida pone en riesgo su seguridad y vulnera sus derechos laborales. Denunciaron también que desde hace 3 años son las mismas mujeres y hombres quienes son comisionados de manera repetitiva a penales de Culiacán y Mazatlán sin recibir viáticos ni apoyo de transporte y hospedaje. Acusaron que deben cumplir de su propio bolsillo los gastos cada vez que son enviadas fuera del municipio. Las custodias que fueron o que se identificaron como Jesús, Selene, Luisa, Milka y Heidi aseguraron que todas son madres solteras y que los traslados las obligan a dejar a sus hijos con familiares, generando graves dificultades económicas y personales. Acusaron además de que hay favoritismo por parte del comandante o del jefe de seguridad, Oscar Chávez, hacia otros custodios que nunca son comisionados, lo que consideran una práctica discriminatoria. Y recordaron también que recientemente una custodia fue asesinada en la capital del estado, lo que incrementa su temor de ser enviadas a zonas de mayor riesgo. Las agentes presentaron un amparo y entregaron un oficio a la Comisión Estatal de Derechos Humanos denunciando la constante violación a sus derechos laborales y personales. Y en otra información, un joven trabajador de una vulcanizadora perdió la vida y otro más resultó lesionado luego de una aparatosa volcadura registrada ayer por la tarde sobre la carretera internacional México 15 al norte de Los Mochis. El accidente ocurrió en los carriles de sur a norte a la altura del canal Sebelbampo y el entronque hacia Zapotillo, en las inmediaciones del ejido Las Varitas. La unidad involucrada fue una Ford Ranger blanca adaptada para brindar servicios de vulcanizadora y auxilio vial. Las versiones acerca del percance indican que un desperfecto, una ponchadura en uno de los neumáticos traseros, provocó que el conductor perdiera el control y la camioneta terminara volcada fuera de la carretera. Paramédicos de Cruz Roja acudieron al sitio y brindaron atención a los ocupantes. Uno de ellos, que fue identificado como Gabriel Montiel Chávez, de 24 años, originario de Chihuahua, residente de San Miguel Zapotitlán, y él fue quien perdió la vida. El segundo trabajador fue identificado como Juan, de 26 años. Él fue trasladado de emergencia a la clínica 49 del Seguro Social, y personal de tránsito municipal y de la Guardia Nacional resguardaron el área y apoyaron con la circulación vial, y personal de investigación de la Fiscalía en la zona norte realizó las diligencias correspondientes y ordenó el traslado del cuerpo para los procedimientos de ley. Esa es la información que tenemos acá en Los Mochis.
3: Muchas gracias, Humberto, por esta información. Tenemos más sobre todo lo que está pasando en la mañanera del pueblo.
6: Efectivamente, esta mañana el presidente de la República, en la parte de preguntas y respuestas de la conferencia mañanera, prácticamente en la segunda pregunta, fue cuestionada sobre el tema de lo que se ha hecho público por el mismo Andrés Manuel López Beltrán con relación al retiro de su visa. Y la presidenta de la República, la doctora Claudia Sheinbaum Pardo, abordó de manera amplia este tema, que es un tema muy controversial en el sentido de que muchas personas que son de visiones elevadas o posiciones elevadas dentro de Morena como partido o dentro de Morena desde instituciones de gobierno, pues les han sido retiradas. Vamos a escuchar lo que dijo en la conferencia mañanera del Pueblo de México, que se celebra en la Ciudad de México, la doctora Claudia Sheinbaum Pardo, presidenta de la República.
10: Esta cancelación de visas que han hecho, ellos le llaman a personas políticamente expuestas. Tiene un sentido político, esencialmente. Porque no es parejo a todos los países. Si su sentido fuera relacionado con delincuencia o con alguna prueba de algún tema relacionado con la entrada de un ciudadano a Estados Unidos. Esa es mi opinión. Podemos hacer una revisión de qué ocurre en otros países de América Latina y qué ocurre en nuestro país. Y esto es un sentido de injerencia en la política mexicana. Esa es mi opinión.
6: Presenta, fue un poco más, alrededor de más de dos minutos abordando este tema, donde hace un recuento, seguramente ya le dieron un curso de capacitación allá en el rancho de la PIP, de cómo, y no, y la historia, y la. Es cierto todo lo que dice, pero bueno, habrá que ver qué es esta situación, entendiendo que sí, es una política migratoria. Pero cuando tú eres un país que pones la condición de una visa para ingresar, valga la redundancia, a tu país, pues tú sabes a quién se la das y a quién se la quitas, punto. Que si es político, sí es político. Pero bueno, en la política del país, cuando gobernó el PRIAN o el PRI o el PAN, algunos de los principales machuchones no les pasó eso. Y yo quisiera saber qué machuchón de Morena no le ha pasado eso. Pero bueno, es una cosa que la historia lo juzgará. Vamos a ir a una pausa comercial. Al regreso de la pausa le tenemos más información.

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0: 7:23, continuando con el tema de seguridad, comentarles que como exageradas y grotescas calificó la alcaldesa de Mazatlán, Minerva Osuna Zavala, los comentarios vertidos por la regidora panista Wendy Barajas, esto durante la sesión de Cabildo, quien señaló que Mazatlán acaba de vivir el mes más violento en este año al registrar en julio 36 homicidios. Así que vamos con esta información de nuestro compañero Álvaro Sandoval.
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2: Como exageradas y grotescas calificó la alcaldesa Minerva Osuna Zavala los comentarios vertidos por la regidora panista Wendy Barajas Cortés durante la sesión de Cabildo de este jueves, quien señaló que Mazatlán acaba de vivir el mes más violento de este año al registrar julio pasado 36 homicidios, más de un caso al día. Al cuestionársele cuántos asesinatos se registraron en julio, según la información de la Fiscalía General del Estado, la presidenta municipal no respondió y le cedió la palabra al secretario del Ayuntamiento, Moisés Ríos Pérez. Los comentarios de la regidora del PAN se dieron durante la etapa de asuntos generales en la sesión de este jueves, en una reflexión acerca de los hechos de violencia que se han disparado en el puerto desde hace algunas semanas. Ante estos comentarios, la alcaldesa comentó lo siguiente.
3: Hablan los regidores, pues ellos hablan desde su punto de vista. Ellos son la oposición y siempre van a ser opiniones exageradas y grotescas, ¿no? Seguramente sí hay una cifra, pero no creo que como diga...
4: ¿Y qué datos tiene usted entonces de esa cifra?
3: Secretario, pues son hechos que están pasando todos los días.
2: Por la mañana, Minerva Osuna acudió a la mesa de paz en las instalaciones de C4 en el fraccionamiento Tellerías, pero no atendió a medios de comunicación como acostumbra hacerlo al terminar las actividades oficiales porque salió por una puerta alterna. La alcaldesa de Mazatlán justificó que no había atendido las entrevistas porque tuvo una reunión urgente en sus oficinas del ayuntamiento con autoridades del Instituto Nacional de Antropología e Historia. Acerca de la inseguridad, Minerva Osuna Zavala indicó que los elementos de la Marina, Guardia Nacional y Defensa tienen la instrucción de realizar recorridos por el malecón y la playa luego de este atentado a balazos a un expendio cervecero y una persecución policial que se dio en días pasados en la zona dorada. La alcaldesa de Mazatlán aceptó que los hechos que se han presentado sí están ocurriendo todos los días en diferentes sectores del puerto.
3: Nosotros estábamos platicando con las personas que están encargadas de nuestra seguridad, que ellos siguen haciendo estrategias. Ahorita se le dio instrucción a la Guardia Nacional y a CEMAR de estar caminando sobre la primera franja de lo que es el malecón y también la parte de la playa. Igual, de la misma manera, el ejército va a estar ahí peinando todas las áreas de la ciudad. Aquí la importancia es la ciudad, el ciudadano y también el turismo. Con énfasis en la ciudad. No, pues las estrategias se siguen moviendo dependiendo de cómo se están moviendo el camino.
2: Minerva Osuna aseguró que la estrategia de seguridad se va adecuando conforme se van dando los hechos delictivos en la ciudad y añadió que los filtros policiales en las principales vías de comunicación se van a mantener dentro del casco urbano. Para Viva la Noticia, Álvaro Sandoval.
0: Ya en otro tema y también en cuanto a este próximo ciclo escolar 2026-2027 y ante la cercanía del regreso a clases, comentarles que papelerías en Los Mochis pues registran un repunte en cuanto a las ventas. Nuestra compañera Briseida Villarreal tiene toda la información.
1: 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González.
5: A pocos días de iniciar el ciclo escolar, la entrega de paquetes gratuitos de útiles escolares por parte del gobierno y las ventas en papelerías han repuntado en los últimos días. En entrevista, Ángel Germán García, propietario de una papelería en Los Mochis, explicó que el programa oficial ha generado buena afluencia de padres de familia.
6: Están regalando aquí para llevarse los útiles de primero, segundo, desde preescolar hasta secundaria.
7: Pues sí, fíjate, sí, sí ha estado fluyendo y sí está, ya se ve más movimiento.
6: Y al mismo tiempo, pues ya se llevan algunos, no todos, se llevan las libretas, se llevan pues lo básico, lo que les van a pedir entrando. Ya después los detalles, ya cuando el maestro, la lista del kinder, de la primaria, dependiendo qué les falta, pues ya lo piden a lo que les falte. Nosotros empezamos el año pasado con los útiles y este año se ve que como que más por la cuestión de que saben que aquí nosotros también los entregamos y todo eso. Sí, ha estado bien la entrega ahorita. Se han mantenido los precios. Escolar hasta ahorita no ha habido modificación a los precios. Ya está mejorcita la cosa. Y más o menos de mediados de agosto ya empieza a haber más afluencia, más movimiento.
5: El calendario escolar marca el inicio de clases para el 31 de agosto, por lo que se prevé que en los próximos días aumente la demanda de útiles escolares. Humberto González, en Viva la Noticia.
0: Decirles que aquí también en lo que es el municipio de Culiacán, desde el fin de semana pasado se empezó a notar esta afluencia de personas en el primer cuadro del centro de la ciudad, donde buscan las mochilas también para este próximo regreso a clases. Nosotros les estaremos informando también al respecto de cómo se están moviendo estas ventas, los horarios que también estará manteniendo el centro de la ciudad, así como el mercado municipal. Pasando a más información, decirles que el anuncio del cierre de espacios como el Centro de Innovación y Educación y el Tapichi Museo Interactivo representan un retroceso grave. Todo esto para la formación de niños y jóvenes. Nuestro compañero Humberto González le reporta.
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5: El anuncio del cierre de espacios como el Centro de Innovación y Educación y el Trapiche Museo Interactivo representa un retroceso grave para la formación de niños y jóvenes, consideró el profesor rural Luis Manuel Rivera Villela. El maestro rural, con más de 3 décadas de experiencia en las aulas, advirtió que la decisión es criminal para el proceso educativo, al recordar que en estos centros los estudiantes podían experimentar de manera práctica los conocimientos que en las aulas solo se enseñan en teoría.
8: En el caso de las escuelas rurales, no tenemos ni laboratorio, no tenemos realmente dónde poner en práctica los conocimientos científicos, sociales. Antes lo llevábamos, fíjate, hasta Culiacán, al centro de ciencias, con costos y cargos, pues, a los padres de familia. ¿Por qué? Porque era la única parte donde pudiéramos poner en práctica teoremas de Pitágoras, poníamos en prueba aspectos químicos, ¿no? Porque las escuelas rurales no tenemos esos laboratorios, y prácticamente ni las urbanas. Entonces, ahora que me entero que los van a cerrar, oye, nosotros como escuela rural, a lo más que aspirábamos era traerlos al Trapiche, donde los recibían muy bien. Ahora el hecho de que se diga que se va a cerrar, pues están coartando en los avances de los jóvenes, pues es un retraso muy grave al aspecto educativo, cultural y artístico, ¿no? Qué nefasto, ¿no? Es criminal para el proceso educativo.
5: El maestro de escuelas rurales recordó que en dicho centro los alumnos aprendieron computación, participación en talleres interactivos de ciencia y asistieron a exposiciones artísticas, lo que fortaleció su formación integral. Humberto González, en Viva la Noticia.
9: Son las 7:31 a.m. y vamos a una pausa comercial. Al regreso de la pausa estará con usted y con nosotros la aspirante a coordinar los comités de la defensa de la soberanía nacional.

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10: Ya regresamos a Viva la Noticia y está con usted y con nosotros la aspirante a encabezar los comités de la transformación y de la defensa de la soberanía nacional por Morena, y me refiero a Imelda Castro. Imelda, qué gusto saludarte, muy buenos días.
11: Muy buenos días, Enrique. Buenos días a la audiencia. Estamos aquí, pues, trabajando, ¿no? Con todo y la lluvia, pero pues hay, sí, que, hay que seguir mientras no se haga la encuesta.
10: Es una cuestión que los que andan en política saben que son etapas distintas y hasta difíciles para hacer este tipo de cosas. El tema de cómo vas, Imelda. No se deja de ver tus distintas por el Estado, no se deja de visualizar lo que es este proceso desde la parte que a ti te corresponde, pero ¿cómo vas? ¿Cuál es la evaluación que tú estás haciendo?
11: Pues muy buena evaluación tenemos, ¿no? Porque justamente el contacto con la gente, pues el platicar, el ver a la gente a los ojos, el saludar, el interactuar, vaya... con la gente, pues nos permite justamente tener ese pulso, ¿no? De aceptación, de conversación, y pues seguimos este fin de semana. Vamos a estar aquí en Culiacán, mañana en Mazatlán y en Navolato por la tarde, y el domingo, a ver si ahora nos deja la lluvia, vamos a estar en Cozalá, Elota y San Ignacio. Teníamos eso la semana, sí, pasada,

0: pero pues se anunció que tormentas eléctricas, que había suertes. Llovió un día antes, mucho, muchísimo, y resulta que ese día pues, tuvimos que suspender, pues ya no llovió tanto, entonces nos fuimos a Guasave, pero estamos recorriendo, seguimos recorriendo el estado.
1: Esta interacción, desde mi punto de vista, ha generado muchas reacciones de los opositores y hay muchas situaciones que se están presentando. Ayer, inclusive, la Coparmex y un grupo de ciudadanos presentaron una queja en contra de Morena por este ejercicio que están haciendo. Y también la oposición ha hecho un ritmo similar de quejas o llevarlo al Tribunal Estatal Electoral. Y eso para mí es una clara muestra de que no le está siendo cómodo este ejercicio de acercamiento, que en muchos sentidos la oposición no ha entendido que también lo tendrían que hacer. Entonces creo que esta interacción les está dando muchas cosas positivas, sobre todo al escuchar a la gente, Imelda. ¿Qué es lo que la gente le está diciendo?
0: Sí, fíjate, porque somos 13 personas que estamos recorriendo el estado todos los días. A veces saludamos una persona, dos, tres, cuatro. A veces tenemos eventos, asambleas de 200, de 300 personas máximo. Y imagínate por 13, ¿no?
1: Sí.
0: Pues eso es muy, muy importante. Pero aparte, hay que decir que el 26 de este mes va a salir la convocatoria para los distritales federales.
1: Okay.
0: Es decir, si ahora para un encargo, que es la coordinación estatal, hubo o habemos 13 personas, imagínate para 7 encargos,
1: claro,
0: que son 7 distritos federales. Entonces 7 por 10, 70, 80, 100 personas se van a registrar y van a empezar a recorrer también. Claro, al momento que terminamos nosotros más o menos, inician ellos. Pero luego a principios de septiembre o finales también creo de este mes sale la convocatoria para las alcaldías, son 20.
1: Exactamente.
0: Entonces imagínate si se registran, ¿qué será? 10, pues va a haber 200 personas recorriendo. Entonces es una estrategia de preparación de Morena interna muy interesante que deberían de hacer los partidos todos. Ahora, yo te digo una cosa, yo creo que sí lo están haciendo.
1: Ok.
0: Porque, por ejemplo, ahorita que tú comentas, lo que pasa es que no se ve igual, ¿no? Porque pues no tienen el mismo peso y presencia que tiene Morena. Y no lo hacen todos, lo hacen algunos. Por ejemplo, tú ahorita me comentaste preguntas sobre las quejas y además del caso de Coparmex, pues la misma presidenta, ¿no? A quien yo respeto mucho, Marta, dijo, es que hay que estar en la boleta electoral, yo voy a estar en la boleta electoral. O sea, nadie de nosotros, nadie de los 13 hemos dicho eso.
1: Claro.
0: Porque no estamos en campaña, estamos en un proceso previo. Entonces, por supuesto que estamos convencidos. Las quejas, está bien que se presenten. Mira, es parte del debate y del derecho que tienen las personas, los partidos, las fuerzas políticas, corrientes, personalidades, que hagan lo que corresponda a su opinión y a su plena libertad.
1: Claro.
0: Ya serán los tribunales los que tengan una decisión definitiva, ¿no? Eso, la verdad, creo que hay que verlo con mucha madurez y con mucha inteligencia. Pero sí lo están haciendo. Yo te digo, me he encontrado en los cruceros a dirigentes partidistas de la oposición y digo, qué bueno. Pero lo que necesitamos que hagan es pues, todo el año.
1: Esta situación, yo hace muchos años lo vengo diciendo, que tiene que ver con que nuestras leyes electorales no permiten eso de entrada. Y soy de la idea de que ya tendríamos que decir del día uno después de una elección hasta el día previo a una elección, que la gente pueda hacer en materia de promoción de su partido, de su persona, lo que quiera. Y que finalmente sea la gente. Yo creo que ya no es el momento de que si no es que esto influye en la población, sí, pues de eso se trata, ¿no? Creo que es lo que la reforma que se hizo relativamente reciente, para que será vigente el 2027, tendría que pensarse mucho para el 2030, porque si ahorita que en términos muy concretos es una elección intermedia en lo federal, y que bueno, si es una elección constitucional de todos los puestos de elección popular en los estados, al menos en 17, ya tendríamos que verlo de otra manera. ¿Qué opinas tú,
0: Ismael? Pues sí, mira, es que también es un tema de reflexión y de decisión, porque de los partidos políticos hay cosas muy lógicas. A ver, todo el año reciben prerrogativas, todos los partidos.
1: Sí, sí, sí.
0: Todo el año, ¿eh? O sea, claro, cuando no hay elecciones reciben menos, pero cuando hay elecciones reciben todavía más. Bueno, pues simplemente trabajen todo el año para que la gente, cuando vengan las elecciones, lo respalden. Por ejemplo, mira, no se dijo nada cuando Morena estaba afiliando. Ese es un trabajo.
1: Claro, claro.
0: Bueno, ¿por qué
1: claro,
0: no afilia el PAN? ¿Por qué no afilia el MC durante todo el año antes de la elección? Morena se puso a afiliar y afilió 12 millones de mexicanas y mexicanos, ¿no?
1: Sí, sí, sí.
0: Y luego aquí en Sinaloa, 260 mil sinaloenses. 3,800, creo, comités seccionales. Ese fue un trabajo muy fuerte. Incluso muchos de nosotros éramos, nos llamaban mentores.
1: ¿Sí?
0: Es decir, nosotros recorrimos las secciones electorales, organizamos las asambleas, como una tarea que nos pidió el partido. Y ahora también estamos en tareas que nos está pidiendo el partido. Entonces, se tiene que normalizar esta situación. O sea, no hay proceso electoral ahorita. Claro que ya a estas alturas ya se empieza a acercar ahora sí el proceso electoral. Por ejemplo, el federal empieza, creo que el 8 de septiembre, ¿no?
1: Así es.
0: Entonces, bueno, ahí en la parte organizativa también, por cierto. O sea, el INE va a iniciar su parte organizativa en la segunda o tercera semana de diciembre. Va a empezar la parte organizativa el IES. Ahora sí ya nos estamos acercando.
1: Claro.
0: Pero antes no, y tenemos trabajando siempre, y además desde Fox, acuérdate.
1: Sí, sí, sí, sí.
0: O sea, quien inició un trabajo político adelantado, si es que se puede decir adelantado, fue Vicente Fox.
1: Así es.
0: Vamos, recordemos eso, en el año, ¿qué? 2000.
1: 2000.
0: Entonces, es algo muy, muy común, y si hay que legislar, pues hay que legislar en ese terreno, ¿no? Pero si decimos que no estamos violentando ninguna legislación, pues quiere decir que no es un tema de la legislación, sino es un tema de que los que no están trabajando están cuestionando a los que sí están trabajando, ¿no?
1: El tema de esta estructura real que tiene rostro, que tiene credencial y que tiene activismo, obviamente para ustedes es un diagnóstico preliminar que debe ser de mucha utilidad. ¿Cómo observas? Se puede decir mucho, ¿no? Pues que 12 millones, que 200 y pico mil en Sinaloa. Pero ya cuando los ves cara a cara, que es mucho de lo que ustedes están haciendo, ya palpas lo que vas a tener para una elección. ¿Qué conclusiones tú sacarías en eso, Imelda?
0: Pues mira, es que es sumamente aleccionador. Yo es la palabra que he usado porque, mira, si eres representante popular en funciones y tienes una interacción con la gente, con el pueblo, con los sectores, si vas a consultar una iniciativa, si vas a informar sobre una ley que ya aprobaste, etcétera, pues es que te da como ser humano incluso un pulso, un entendimiento, una conciencia política de lo que está pasando allá abajo. Y entonces vas a ir con el gobernador, la gobernadora, con el presidente municipal. Oye, presidente, fíjate que hay un problema. O sea, la gente ve a quien va, sea representante popular en funciones, o sea, un líder político, como es el caso nuestro ahorita, porque ya no estamos en funciones.
1: Claro.
0: Y te da esa conciencia. Si estás en el escritorio, si estás en el café, o sea, platicando en el chisme, en la especulación. Oye, ¿quién va a ser de candidato de allá? Oye, ¿tú qué piensas que va a ser fulano? Oye, ¿y la lista pluri quién la va a encabezar? Óyeme, pues no están cumpliendo.
1: Sí, sí, sí.
0: Lo que es una institución de interés público.
1: Claro.
0: Porque los partidos son instituciones de interés público. Por eso nosotros hemos luchado mucho para recortar los recursos a los partidos políticos. Y no lo hemos podido hacer porque la clase política no lo ha permitido, porque requerimos tener mayoría calificada. Entonces tenemos que avanzar. Yo creo que en esa legislación sí tenemos que avanzar mucho, pues en que no haya tantos recursos públicos financieros para los partidos políticos. Entonces, yo la verdad, creo que el día que un líder político vaya y haga lo que estamos haciendo nosotros, se va a dar cuenta que ha perdido mucho tiempo.
1: En el escenario actual, y ya que se está acercando el primero de septiembre, algunas personas me dicen que Morena, en lo que tendría que ser la decisión de los seis, se estaría yendo una semana más después de lo informe de la presidenta, porque por razones lógicas y obvias, de pronto el informe de la presidenta de su segundo año de mandato es sumamente relevante, y que, bueno, el partido, sus personas que están en este ejercicio en 17 estados de la República tienen que ponerle pausa para que entre la presidenta. Es, desde mi punto de vista, en el caso particular de Sinaloa, lo veo desgastante, porque aunque se ha hecho muchos esfuerzos de los organizadores para tener orden, para no dejar desatar las pasiones, les implica a ustedes que están en el proceso pues esfuerzos adicionales. ¿Qué visión tienes al respecto?
0: Pues mira, nosotros continuamos todos, ¿no? De hecho, estamos yendo a las asambleas también que organiza el partido. Uh-huh. Y eso es una experiencia muy interesante, porque ahí nos encontramos, nos saludamos, platicamos, compartimos, pues qué será, una hora y media, a veces duran una hora y media las asambleas, una hora quince, y ahí estamos conviviendo todos con la gente. Entonces no hay prisa, no hay problema, porque además te digo una cosa, si la encuesta ya se hizo, que no sabemos,
1: claro,
0: porque
1: claro,
0: eso
1: claro,
0: no te ha dicho la dirección, y no te va a decir nunca.
1: Claro.
0: Te va a decir al final, oye, pues quedó fulana, sí, quedó fulano en cada estado, y te voy a comunicar que pues tú no fuiste. Eso sí, comunica
1: claro,
0: con
1: claro,
0: mucha formalidad. Te digo porque yo en el 2021, yo recuerdo que el presidente Mario Delgado me habló a mí y me dijo, senadora, así me lo dijo, por primera vez lo estoy diciendo en público, me dijo, senadora, quedó el doctor Rubén Rocha. Perfecto, presidente Mario, le digo, excelente, yo ya tenía listo el tuit,
1: sí.
0: Ya lo tenía listo, nomás no le había puesto nombre, uh-huh, pero lo tenía listo, y pues le puse el nombre y salió mi tuit en cosa de 2 minutos después de que Mario, presidente del partido, me lo dijo. Entonces, yo estoy segura que también a los que no van a ser, o a los que no vamos a ser, en su caso, nos van a decir, porque hay mucha formalidad en el partido. Estamos en serio en esta posibilidad, o sea, no estamos jugando, pues, ¿no? Entonces, no hay de qué preocuparse. Además, mira, si ya se hizo la encuesta y seguimos trabajando, qué bueno, uh-huh, porque le estamos abonando a lo que sigue.
1: Claro, claro.
0: Entonces, pues, adelante, tranquilamente, hay que pues disfrutar todo esto, porque también se disfruta, también pues hay pasiones, también platicar con la gente. Bueno, yo voy, que me regalen pan, que me regalen café, que me regalen una plantita, que me regalen comida, obviamente, pues es muy agradable, la verdad. ¿Cómo? Yo lo hago con mucha pasión, con muchas ganas, ¿no? Entonces, y todos los compañeros andamos igual.
1: La posibilidad de que suceda lo que describió el gobernador Rubén Rocha Moya siendo gobernador, en un encuentro de la presentación de un libro de Héctor Ponce Tizoc, que dijo que, bueno, pues él no había ganado la encuesta y que lo habían puesto. Es una posibilidad que para muchos morenistas les preocupa que sucediera. ¿Qué es lo que les dice la dirección en ese tema particular, entendiendo que son otras y otros los actores que están llevando este proceso, y que el momento de Morena en Sinaloa y en el país es distinto? ¿Qué es lo que les dicen al respecto?
0: Pues mira, cada año, digamos, o cada 3 años o cada 6, está cambiando el escenario. No puedes hacer lo mismo que hacíamos hace 3 años, hace 5 años. Ahora, nosotros mismos, este movimiento ha transformado la conciencia del pueblo. Y entonces la gente es bien inteligente, está informada, opina, critica, hace la diferencia incluso hasta en las personas, en las claro, trayectorias, de dónde viene fulano, con quién se alinea, que esto, que el otro. O sea, eso es muy sano en la democracia que tenemos. Entonces, si el partido comete errores, pues se van a pagar las consecuencias.
1: Claro.
0: Entonces yo creo que es muy importante, y yo estoy completamente convencida que se van a respetar las encuestas, porque no le conviene a nadie no respetar las encuestas, ¿no? Porque entonces, ¿cómo vas a colocar a un candidato en su momento ganador? Pues no es fácil, ¿no? En estos momentos, tampoco hay que decir que pues ya ganamos y somos los meros meros y eso. No, no, no. O sea, no hay una victoria eterna, no hay una derrota para siempre. La política está cambiando, la encuesta es una fotografía del momento, porque también te voy a decir, es la primera vez que se ha dicho también que aún nombrando a la persona coordinadora estatal, no está asegurado que vaya a ser candidato el año que entra. Claro, claro. Si no sigue trabajando, si no sigue creciendo, pues el partido, sobre todo cuando son encuestas que están muy pegaditos.
1: Sí, sí, sí, sí.
0: ¿No? Óyeme, si uno ganó con 10 puntos, con 7 puntos al otro, y lo pusiste porque ganó la encuesta y es lo correcto, pero si la otra persona no trabaja 2 meses, esos 10 puntos se le caen.
1: Ahí había una tentación hasta antes de la licencia del gobernador, de que desde el gobierno se inclinara este proceso. Todavía no había ni convocatoria, no había nada. Lo que sí es una realidad es que algunas personas, sobre todo la gomentocracia, dice que sí hay una presencia de personas que son impulsadas por el grupo en el poder. ¿Tú has advertido esa posibilidad?
0: No, fíjate. Mira, yo de verdad, a ver, tenemos muchos años en esto.
1: Sí, sí, sí.
0: Y la verdad, yo siempre he tratado de tener información verídica de las fuentes donde se genera. Creo obviamente en las mediciones de las encuestas, y entonces a veces yo respetuosamente lo voy a decir, oigo leyendas, oigo comentarios, incluso encuestas que sacan en las redes acá, y no son ciertas, pues. Entonces, ¿me entiendes? Digo yo, bueno, pues allá ellos.
1: ¿No es esto exceso de confianza?
0: No.
1: Porque, ¿o ingenuidad?
0: Pero de parte de...
1: ¿Uy?
0: No, porque justamente yo sí estoy midiendo. O sea, yo sí estoy midiendo desde hace años.
1: Claro, claro.
0: Porque soy politóloga.
1: Así es.
0: Y hace algunos años ya me decidí, dije, esta es mi carrera. Porque muchas veces uno se va yendo por un camino en la vida porque las circunstancias, porque te gustó una coyuntura y le seguiste. Ah, caray, pero cuando tú ya llevas 30 años en eso.
1: Sí, sí, no, claro.
0: Pues no es circunstancia, ¿verdad?
1: Así es.
0: Es porque has aprendido a moverte, a saber cuál es tu profesión. Y yo hace justamente más de 10 años tomé la decisión de que mi carrera profesional es la política, y he tratado justamente de profesionalizarla. Y todos debemos de profesionalizar nuestra actividad a la que nos dedicamos. Entonces, como yo estoy midiendo y tengo información que obviamente yo me guardo porque me sirve a mí.
1: Claro.
0: Y no tengo por qué estar pues diciéndolo, porque mira, termino este segmento con Martita Arredondo, que se jubiló hace poco.
1: Así
0: y
1: es.
0: Que pudo haberse jubilado del Congreso hace muchos años. Bueno, yo le preguntaba a Martita en las 2 veces que fui diputada, oiga Martita, ¿y por qué no nos platica lo que pasaba en tal o cual legislatura? Y me decía, ay diputada, ¿por qué cree que estoy aquí todavía? Porque no lo he platicado.
1: Así es,
0: entonces,
1: así es.
0: En el tema de la profesionalización de una actividad, es muy importante la inteligencia emocional, es muy importante la discreción, es muy importante la otro tipo de valores. Entonces, de verdad, yo estoy muy tranquila, muy contenta, esperando el momento de la comunicación. Y mientras tanto, pues seguimos trabajando, porque hay que abonar al proyecto.
1: Claro, sí, sí, sí.
0: Independientemente del resultado.
1: No hay que generar confianza. Y bueno, la tarea ahorita, sobre todo en esa visión que tú nos comentas, Imelda, es hacer la tarea política, y la tarea es estar trabajando en los comités de la transformación. Mi estimada Imelda, qué gusto saludarte. Muchas gracias por estar esta mañana con nosotros.
0: Muchas gracias a ti.
1: Que tengas un excelente
0: día. Igualmente, Enrique.
1: Que esta gira por allá, aquellos rumbos se pueda cumplir, y que la gente de esos municipios pueda escuchar a la aspirante a coordinar los comités.
0: Si me permites, Enrique, sí, voy a decir esto. Llueva, truena o relampague. Este domingo vamos a estar en esos 3 municipios,
1: pues bueno.
0: Cozalá, Elote y San Ignacio. Y aunque llueva mucho y haya 10 personas, vamos a ir a saludar a esas 10 personas, porque ya no podemos suspender más.
1: Sí, no. También hay que tener cuidado, ¿no? Porque
0: claro, eso
1: de andar en carretera está muy difícil. Gracias, Imelda, muchas gracias, que te vaya muy bien este fin de semana y bueno, nos vemos, esperemos que sea muy pronto. Vamos a una pausa comercial, al regreso de la pausa recorremos todo el estado de Sinaloa.
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0: Estados Unidos retira la visa americana a Andy López Beltrán. Es politiquería, responde. Aumenta 15% el canje de uniformes escolares en Guasave. Alertan por puntos no autorizados. Usuarios no respondieron al programa 1 más 1 de recuperación de cartera vencida en Jumapag. Síndico procurador afirma que investigación sobre Kena Leiva ya fue turnada y parcialmente resuelta. Mientras tanto, el órgano interno de control de Guasave concluyó investigación contra Kena Leiva con amonestación privada. Protección Civil pide respetar zonas de riesgo tras rescate de persona en la Ensenadita Guasave. La banda de música de la Tercera Región Militar pone a bailar a los guasavenses. Bacurato se prepara para recibir el Bacará Kayak Fishing Tournament 2026. En los deportes, los guasavenses Yael Cervantes y Damián López le dan a México Rojo un épico triunfo ante Panamá.
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0: Muy buenos días, bienvenidos a Viva la Noticia. Ya es viernes, gracias a Dios, es viernes 14 de agosto, es quincena, estamos a mitad de este octavo mes del año 2026. Que hoy podamos cuidar y valorar todo aquello que nos hace felices. Esta vida es de momentos, hay que vivirlos, valorarlos, tratar de ser siempre buenas personas, tratar de realizar cosas positivas que nos ayuden siempre a estar bien. Mientras nosotros como personas estemos bien, eso mismo vamos a dar a los demás. No podemos dar amor, no podemos dar tranquilidad, no podemos dar fe a los demás si nosotros mismos no creemos, no estamos bien, no estamos tranquilos, no estamos felices y no estamos contentos con la vida que tenemos. Eso es muy importante. El santoral: Eusebio, Arnulfo, Alfredo, Domingo, Marcelo y Maximiliano son los festejados de este día. Y en los cumpleaños vamos a felicitar con mucho gusto a Marisela Quintero Cota. Mari, muchas felicidades. A Raúl Valenzuela Valdés, a Enrique Higuera, Omar Covarrubias, Jesús Ramón Barajas, Carlos Adrián Leal Andrade, están cumpliendo años este día 14. Nacieron en plena quincena, así que no va a haber problema de que no tengan para pagar los regalitos que no tengamos. Y hoy 14 de agosto, todo el equipo de La Que Buena Guasave, estamos de fiesta, de Viva de la Noticia, porque nuestro director general Ignacio Cárdenas está de cumpleaños. Estimado Nacho, con todo nuestro aprecio, nuestra gratitud, te mandamos besotes, abrazos especiales de felicitación, principalmente una servidora, una amiga, porque más que jefe, es un gran amigo, siempre dispuesto a dar lo mejor de sí en todas las actividades que realice. Nacho, un abrazo especial de tu amiga conductora, gracias a ti, de Viva la Noticia, por esta oportunidad que nos brindan, y para ti y para todos los festejados de este día que están celebrando una fecha en especial, para ti por tu cumpleaños, de parte de La Que Buena Guasave y de Viva la Noticia Guasave, te vamos a enviar las mañanitas alegres.

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1: Pronóstico del tiempo de hoy. Chubascos con lluvias puntuales fuertes de 25 a 50 milímetros es lo que marca el Servicio Meteorológico Nacional para Sinaloa este viernes 14 de agosto. Pronóstico que disminuye una poca probabilidad comparado con las que se anticipan el día de ayer con 50 a 75 milímetros. Lo que sí no varía son las temperaturas máximas, que se espera superen los 40 grados durante este día, sobre todo en el norte de la entidad, además de las previsiones de mar de fondo con oleaje de 1.5 a 2.5 metros de altura. Y aunque este día la probabilidad de precipitaciones disminuyó, no es así para el sábado 15, domingo 16 y lunes 17. Para el sábado se esperan muy fuertes con puntuales intensas de 75 a 150, principalmente para las zonas norte, centro, mientras que para el domingo fuertes con puntuales fuertes de 50 a 75 milímetros. Y en este momento en la región del Petatlán, la temperatura es de 30 grados centígrados.
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2: Bienvenidos, bienvenidas a Viva la Noticia en esta emisión matutina de este día. Ya estamos cerrando la semana informativa de Viva la Noticia, este proyecto de ARS Comunicaciones y de GPM Noticias. Agradecerles a quienes han estado con nosotros durante toda la semana, a quienes nos escuchan por La Qué Buena 88.9 y nos ven y nos escuchan a través de las plataformas digitales. Estamos transmitiendo en Viva la Noticia por nuestro canal de YouTube. Nuestro teléfono en cabina y WhatsApp 687-871-9593. Gracias por estar con nosotros este día. Vamos a iniciar con la información. Estados Unidos le retira la visa americana a Andy López Beltrán y él responde que es politiquería. Andrés Manuel López Beltrán, conocido como Andy, informó que el Departamento de Estado de Estados Unidos ordenó retirarle la visa para entrar al país, un hecho que calificó como politiquería y propaganda. En sus redes sociales, el hijo del expresidente Andrés Manuel López Obrador dirigió una carta a Donald Trump para conocer su opinión sobre la decisión presuntamente ordenada por Christopher Landau. Así las cosas, le quitan la visa a uno más de los morenistas de nuestro país y nada más y nada menos que al hijo del expresidente de México, Andrés Manuel López Obrador. Y en información local, aumenta 15% el canje de uniformes escolares en Guasave. Vamos a escuchar a un Ignacio Delgadillo, él es un comerciante textilero de la ciudad que está autorizado para el canje precisamente de uniformes escolares.
3: Están respondiendo, están viniendo. Ha habido, bueno, yo gracias a Dios aquí he tenido mucha influencia de gente desde la primera semana y esta semana vamos con pues una cantidad importante de canje de uniformes. La gente sí está viniendo por su uniforme. O sea, llevamos un porcentaje de, pues yo llevo un porcentaje mayor al del año pasado.
4: Ah, ok. Y con referente hasta ahorita, a ese momento, ¿cómo que tanto le ha aumentado más?
3: A mí me aumentó entre un 15% más del año pasado, a lo que llevo en este momento. Okay. No, mira, fíjate que no ha habido ese tema o ese problema. Al principio, como todo, ¿no? los primeros días tardaban a veces el call center de contestar porque el niño no aparecía en el sistema o eso. Pero ahorita prácticamente hablan y a los 10, 15 minutos ya, o sea, contestan rápido, pues. Han contestado rápido la información que les hace falta de padre de familia o que no está, a veces viene la abuela y no está como tutora, la ponen a ella y ya se deja quedar el uniforme. Sí, entrega rápida, o sea, prácticamente, pues aquí nosotros tratamos de que, si te das cuenta, no tener como a años pasados filas y que están en el sol, sino entrega ahorita es más rápida, por también por razón de que son va por letra. De todos modos, ahorita las letras de la semana pasada, papás que no vinieron, están habilitadas ahorita esta semana para que puedan venir. Nosotros estamos de 9 a 7, sin no cerramos, para que la gente pueda venir, ya sea a la hora que ellos gusten.
2: El comerciante también nos comenta que está muy avanzada ya la entrega de uniformes, pero también hace un llamado para que las personas estén trabajando con los centros de canje autorizados y no con los que no cuentan el permiso oficial, porque se van a meter en graves problemas.
3: Sí ha habido, bueno, tenemos un grupo de todos los que estamos en como fabricantes, proveedores de uniformes. Hay algunos lugares donde sí ha bajado su demanda, han habido otros lugares que también ha habido inconvenientes de que hay centros de canje que no están autorizados. Ajá, entonces, pero esos tipos de inconvenientes se han estado denunciando ante las autoridades de allí de CEPIC o de SEDECO, para que tomen cartas en el asunto, y han cerrado algunos centros de canje de ese estilo, pues. Así es, más que nada, eso es importante porque tiene la garantía. O sea, supongamos, esos centros de canje que no están autorizados, nada más abren por el momento y se cierran y se van y ya no saben nada. O sea, nosotros como de negocios establecidos, pues el padre de familia viene, ¿sabes qué? Mira, es que pues no le quedó, me lo puede cambiar, o que, ¿sabes qué? Tuvo este detalle el uniforme, que suele pasar porque no somos, somos humanos, ahí puede haber errores, y se le arregla o se le entrega otro, se le cambia otro uniforme.
4: Y en el caso, pues cuando son...
3: No, pues cuando son por fuera, pues no, pues ya se van y... Le quedó, no le quedó, ¿sabe qué? Pidió en talla 18, este al que te pediste, y ya no hay cambios. Ajá. Pues para que vengan a cambiar sus uniformes, todavía seguimos teniendo, y para las letras que vienen, que son las últimas, pues vamos a seguir teniendo más. Porque estamos, hay prendas que se nos acaban, pero seguimos confeccionando. Okay. Seguimos confeccionando.
4: Siempre tienen, entonces, están buscando tener siempre todas
3: las tallas. Sí, vamos a tener todas las tallas. De hecho, pues aquí nos pues... Creo que este negocio se ha caracterizado porque siempre nos llegan pues tallas muy grandes. O sea, tenemos hasta talla 42 para niño, y de a niños, pues talla 20 de jumper, falda.
2: Ocho de la mañana, 16 minutos, nos damos una pausa y volvemos.

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0: Seguimos en Viva la Noticia, son las 8 de la mañana, 20 minutos, no se vayan, sigan con nosotros. Todavía tenemos mucha información para dejarlos bien informados esta mañana de viernes, ya 14 de agosto. Platicamos con Modesto López Leal, él es gerente de la Junta Municipal de Agua Potable y Alcantarillado de Guasave. Tiene unos meses al frente de esta paramunicipal, luego de la renuncia de Alejandra Valdés, quien inició en esta administración con la alcaldesa Cecilia Ramírez Montoya. Él inició un programa de 1+1 de recuperación de cartera vencida, pero nos explica que la población usuaria no respondió a esta campaña de la Junta Municipal de Agua Potable y Alcantarillado de Guasave.
1: Trabajando, fíjate que habíamos hecho un programa, el 1+1, la gente no se quiso sumar al programa y desafortunadamente pues el plan B, que es restringirle los servicios, en eso es lo que estamos trabajando y es en lo que ha estado funcionando eso, pero pues al igual siempre hemos hecho el llamado pues a los usuarios que se integren. El paquete del programa no está tan caro, hay muchas facilidades de pago, permitan arrimar. Nosotros las intenciones son buenas, pues de recuperar la junta. Estamos en una junta que está completamente quebrada, pues, pero ocasionada por todos esos usuarios que no cumplen con ese compromiso de pago. Estamos trabajando, las brigadas en algún momento va a llegar a sus comunidades, y el hecho de que si los van a dejar sin servicio o no, pues eso es una decisión que va a tomar el usuario, no nosotros. Nosotros, yo creo que todos los usuarios ya saben las intenciones que traemos, que son buenas, pero la decisión al final la van a tomar ellos. Pero te digo, desafortunadamente es una herramienta que tenemos que utilizar para que la gente haga conciencia y que pague y que se sume al proyecto, y más sumarse al rescate de la junta, porque de ellos depende la calidad de servicio que podamos brindar por parte de nosotros, porque no tenemos herramientas, no tenemos condiciones económicas para dar un buen servicio, y es lo que reclama la ciudadanía, y eso es lo que estamos trabajando, porque el 80% sí cumple con ese compromiso de pago, pero desafortunadamente el 100% pues no cuenta con un buen mantenimiento que podamos dar por parte de nosotros, pues derivado a la falta de equipo y a la falta económica que hay pues para ir solucionando todos los problemas que se encuentran aquí en la municipio de Guasave.
0: Vamos a continuar con otra información. Protección Civil pide respetar zonas de riesgo en Guasave, principalmente en el mar, en los ríos de canales o los arroyos. Vamos a escuchar sobre este tema al director de Protección Civil, Macario Gagiola Castro.
2: Sí, desafortunadamente, aunque pongamos, hemos reforzado la señalización en lo que es la ribera del río y Playa de las Glorias. La zona está señalizada con prohibido nadar porque es peligroso, son corrientes peligrosas. La gente sigue siendo caso omiso, y este es el resultado. Afortunadamente tenemos ahí a Landay, que es voluntario, que por la distancia del traslado siempre nos ha apoyado en rescates. Y te digo, afortunadamente, pues esta persona fue rescatada, que fue muy difícil, prácticamente se puso en riesgo hasta la vida de él mismo, porque ingresó el grupo de un marino junto con él y no aguantó, se regresó y él siguió adelante. Yo te digo, se puso en riesgo. Decirle a la ciudadanía que, pues, la señalización está por algo, no, pues invitamos a respetarla, porque pues al fin y al cabo el resultado no va a ser bueno, va a ser fatal. Entonces el factor fundamental aquí, la responsabilidad ciudadana, la toma de decisiones, el momento de tú saber, tú observar una señalización que es peligroso, al momento de ingresar, pues tomaste la decisión incorrecta, a lo mejor, pero pues el resultado es bajo tu responsabilidad. Entonces, aquí el factor más importante, la medalla de un saldo blanco en un operativo en esas situaciones, es de las buenas decisiones de la ciudadanía. Siempre esa medalla es de ellos, no es de nosotros. Entonces es el factor principal. No tiene caso que vamos a bardear, vamos a prohibir, vamos a barrar. No. Aquí la gente somos libres. Entonces nosotros contamos y con nuestra responsabilidad de señalizar todas aquellas zonas de riesgo, puntos vulnerables, que pueden sufrir ahogamientos.
0: Gracias, es muy importante cuidar nuestras vidas, respetar los reglamentos, las señales, la señalización que ponen las autoridades en estos lugares donde hay riesgo. Y vamos a escuchar lo que nos comenta Macario Gagiola y el llamado que nos hace sobre todo a los ciudadanos para hacernos un poco más responsables de la prevención de nuestra vida y la de los demás.
2: Entonces, pero aquí, pues la decisión la tienen ellos. No podemos poner un elemento en cada zona, en cada lugar, atrás de cada ciudadano, tanto policíaco, de protección civil, de bomberos, de rescate. Como te digo, el factor fundamental y principal es las buenas decisiones de cada ciudadano y la responsabilidad ciudadana. No hay excusa para decir, ¿sabes qué? No me dijeron, no miré en una... Está señalizado ahí, tenemos una lona en la playa Ensenadita, ahí en las piedras, donde dice que es prohibido, donde la persona ingresó ahí prácticamente, y lo siguen haciendo, pues. A veces decimos, nosotros somos, nacimos aquí, que es muy bueno para dar, no. En la naturaleza del mar no lo puedes medir, entonces hay un eje fuerte y corriente, ¿sabes? En ese rato era la marea alta, esos son dos o tres indicadores de los cuales... Factores, perdón, digo, los cuales influyen a que el riesgo aumente y aumente la vulnerabilidad de la persona. Entonces, al tomar la decisión de ingresar, pues entonces es de alto riesgo y pues asume la responsabilidad, pero pues prácticamente también se pone en peligro su vida y pone en peligro también la vida de las personas que rescatamos, que buscamos, que queremos brindar la seguridad. En este caso, por ejemplo, los rescatistas también se ponen en peligro, no solamente ellos. Entonces, invitarlos a que la autoprotección, las buenas decisiones, porque al fin y al cabo no solamente son ellos, son todos aquellos cuerpos de rescate que atienden el llamado, que también se ponen en riesgo por salvar la vida de ellos. Toda una vida rescatando. Nosotros, yo tengo desde la otra vez que me tocó estar como titular, que lo conocí, me tocó compartir con él, y desde ese momento nosotros nos han apoyado. Hoy llegamos a esta administración y nos sigue apoyando. Ahora, en aquella administración, me acuerdo, en aquella nos le tocó como unos 3 rescates, nos apoyó. Este lleva 2 rescates con nosotros, pero hay rescates que no sabemos, pues.
0: En más información, la banda de música de la Tercera Región Militar puso a bailar a los guasavenses. Escuchemos este mensaje de Estela Estrada, la maestra titular de la Dirección de Educación y Cultura de Guasave.
3: Para dar la más cordial bienvenida a la banda de música de la Tercera Región Militar del Ejército Mexicano. Para nuestro municipio es un honor recibir a quienes a través de la música representan disciplina, compromiso y orgullo por México. Esta tarde tuvimos la oportunidad de disfrutar de un concierto preparado para todas las familias guasavenses. ¿Y qué mejor manera de hacerlo que en un espacio como la explanada del Centro Cultural, donde la cultura y el arte nos une como comunidad? Agradecemos profundamente al Ejército Mexicano por compartir con Guasave su talento y permitirnos disfrutar de esta presentación. A todos ustedes, al público en general, más que nada porque esto es para ustedes. Este concierto es para todas las familias, para todos ustedes. De verdad, muy agradecido con esta banda sinfónica, de verdad, muy bonito, mi respeto. Reciban un cordial saludo de nuestra presidenta municipal, la doctora Cecilia Ramírez Montoya, que por agenda no pudo estar aquí con ustedes, pero lo cual les manda un fuerte abrazo.
0: Qué bonito, de verdad, muy bonito tocan los militares y precisamente para hablar de este tema, en qué consiste esta actividad, vamos a escuchar al subteniente músico Joel Preciado Ochoa.
4: Dentro del ejército pues existen infinidad de ramas, ¿no? Y en este caso el servicio de música militar pues lo conforman músicos profesionales y su principal función, o nuestra principal función, es realzar o darle realce a las ceremonias militares. También acudimos a ceremonias civiles, nos hemos presentado en escuelas, en universidades, en plazas comerciales y en este tipo de eventos también, que son parte de una serie de órdenes que tenemos de allá de México para convivir con la sociedad, para que vean o demostrar que el ejército, pues también somos personas que también tenemos ese lado, lado humano, que pues muchas veces pues lo dejamos a un lado, ¿no? Siempre que vemos a un soldado, por lo regular pues siempre andamos así enojados, ¿no? Cara de malos, así con un casco y un arma, así. Ustedes los ven y dicen, ay, no sé, sí, me da miedo. Pero no, también tenemos ese, como les digo, esa parte humana, ¿no? También, pues nos reímos, también nos aventamos nuestros chistes, pues también nos gusta la música, como ya lo acaban de ver. Entonces, esa es la finalidad de esta presentación. Demostrarle la otra cara del soldado mexicano.
0: Nos vamos a una pausa comercial, son las 8 de la mañana con 31 minutos.

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19: Ocho de la mañana, 37 minutos. Vamos a seguir con las noticias que tenemos esta mañana. Esta semana hubo una polémica por la designación de Kena Leiva Camacho en las oficinas de Catastro, que son estatales, son de gobierno del estado. Sin embargo, Kena Leiva fue titular del Instituto Municipal de las Mujeres, hubo observaciones en su administración y por lo tanto hubo denuncias por parte de regidores que sacaron a colación cómo había sido posible este nombramiento de Kena Leiva. Sobre este tema responde Fred Flores Rubio, que es el síndico procurador de Guasave.

0: De hecho, sobre el tema que me comentas, el tema de Kena, el tema del Instituto de la Mujer, decirte que desde mayo del 2025, por ahí, algunas resoluciones que emitió el entonces titular del órgano interno de control, como síndico procurador, aportamos los elementos, el procedimiento iniciamos, turnamos al órgano interno de control, pero para que quede claro, es que el síndico procurador no juzga. Reúne los elementos, se turna al órgano interno de control e inicia la investigación. Dependiendo si encuentra los elementos considerables, continúa hasta la sustanciación y resolución. En ese momento fue el titular Marcos Báez quien estaba ahí y su departamento de investigación quien resolvieron algunos temas que iban como parte de la investigación. Pero además de eso, hay por ahí ya una sanción privada que le emitieron el órgano interno de control, no el síndico procurador. El síndico procurador cumplió con el inicio del procedimiento porque lo iniciamos de oficio cuando supimos del tema, pero es un tema que ya avanzó en el órgano interno de control. Ahorita está revisando aún qué pendientes pudieron existir. Ese es un caso que el entonces titular del órgano interno de control resolvió ya para cerrar.
1: Fred Flores rechazó hablar sobre la actual responsabilidad de Kenna Leiva Camacho en el gobierno del estado, porque dijo se trata de un asunto fuera de competencia del ayuntamiento de Guasave.
0: El que se señale ahorita, porque el regidor, ese día viernes por la tarde que publicaron en el estrado, él mandó uno de sus gentes a verificar el estrado del órgano interno de control y ahí encontró la publicación que hicieron y él sabía del tema ya. Ahorita quizá él está, pues, de manera mediática sacando un refrito. ¿Por qué? Porque quien no le iba fue llamada a colaborar al gobierno del estado en la unidad administrativa, pero no al ayuntamiento. O sea, ya no está en mi ámbito de competencia. En ese sentido, decirle que, pues soy muy respetuoso, pero pues ya no está en mi competencia. Sí, yo turné todo el órgano interno de control, resolvieron una parte y estamos recibiendo qué pudiera seguir, pues que ya no hay elementos. Ellos ya resolvieron, pero sí yo le sugiero al regidor que se actualice. Que se actualice y que conozca la ley de gobierno municipal, que conozca la ley de responsabilidades administrativas y que fundamente sin problema.
2: Usted ya su competencia
0: En mi
2: terminó, ya.
0: competencia yo cumplí y está ya todo turnado al órgano interno de control hasta ahí.
1: Fue una denuncia por parte de Gregorio Hernández Romero, presidente de Movimiento Ciudadano, regidor de Movimiento Ciudadano, ante la toma de protesta de Kenna Leiva Camacho en la delegación de Catastro local. Y por parte del órgano interno de control, Luis Enrique Valdés Félix, su titular, precisó que el expediente de Kenna Leiva fue cerrado desde octubre de 2025.

0: Sí, mira, en ese sentido se abrió el expediente, se hicieron las investigaciones pertinentes. Ese caso, inclusive, fue cerrado en octubre del 2025. Se le notificó en tiempo y forma a la licenciada de la resolución. Esta fue consistente en una amonestación privada. Esto pues causó estado y se cerró el expediente. Ella fue una fue no grave, ¿no, Salvador?
1: Sí, bueno, faltaba.
0: Fue una falta no grave, entonces ese expediente ya causó estado.
2: El titular del órgano interno de control en el Ayuntamiento de Guasave señaló que Kenna Leyva Camacho no está impedida para desempeñar otro cargo público, en este caso para ser funcionaria en gobierno del estado.
0: Pues fue una falta no grave y de acuerdo al artículo 70 y... Sí, se le puso una amonestación privada. Y como se lo repito, ya fue notificado ella. El expediente ahí está, en ese tenor. Sí, sin problema alguno lo puede ejercer, aun cuando pues el puesto que ella está, el nombramiento, ¿no? Es del Estado, es una delegación. Sí, sí puede, ya no está imposibilitada para ello.
2: Pues así las cosas, hubo señalamientos por parte del regidor del partido Movimiento Ciudadano en torno a esta designación de Kenna Leyva Camacho. También, pues dicen que le dan la oportunidad, el voto de confianza para que responda favorablemente en este cargo que ya no le toca al Ayuntamiento de Guasave, le toca al gobierno del estado y sobre todo a la sociedad guasavense de verificar que la funcionaria haga bien su papel en este nuevo cargo. Nos vamos a ir al corte comercial, son las 8 de la mañana con 45 minutos.

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0: Son las 8:51 a.m. Tenemos información del municipio de Sinaloa, donde la directora de turismo, Gloria Castro Cabrera, nos habla de este programa de actividades que van a tener este sábado 15 y domingo 16, denominado Bacarac Kayak Fishing Tournament. Esto será en la presa Bacurato.
1: El evento se va a llevar a cabo el 15 y el 16 de agosto, que es sábado y domingo. Es en la presa Gustavo Díaz Ordaz, pues conocida como la presa de Bacurato, muy visitada por los amantes de la pesca deportiva, y pues en este caso pues es la pesca en Bacurato, en kayak, es el torneo. Es lobina negra y tilapia. Y pues tiene dos categorías. Este evento para los tres premios, los primeros lugares en cuatro lobinas, y la otra es para la largona, que es la lobina más larga del torneo. Mire, el costo de para estar en el evento,
2: sí,
1: es de 3,000 pesos, ¿no? Incluye hospedaje, la cena, desayuno, comida, ingreso al embalse, el derecho a participar en las rifas. Ahorita, pues hay 4 vacantes nada más. Son 50 participantes.
0: Gloria Castro Cabrera resaltó que este torneo representa la oportunidad de promover turísticamente al municipio de Sinaloa.
1: Sí, sí, viene gente de todas partes. Y creo, tenemos ahí turismo internacional que nos visita. Para nosotros este evento es de los más importantes en cuestiones turísticas, y pues está por parte del gobierno del estado, por pescas, por Secretaría de Acuicultura y por el municipio de Sinaloa. Sí, es de lo más importante, ya que la presa pues es uno de los atractivos turísticos que nos representan más en el municipio. Muy visitado, como le digo, por lo que es la pesca deportiva, que tenemos ahí turismo internacional, nos visita gente de Japón y de Estados Unidos. Sí, pues invitarlos a que se sumen a la pesca en kayak, pues esa experiencia para los que son amantes de la pesca deportiva, pues todavía nos quedan 4 lugares, que vengan a disfrutar. Ahorita la sierra pues está muy hermosa, está todo verde, pues nos ha llovido mucho, bendito Dios. Y pues que se sumen a este evento.
0: En información nacional, la presidenta Claudia Sheinbaum acusó esta mañana en su conferencia mañanera de uso político e injerencia la cancelación de la visa de Andy López Beltrán.
3: ¿Qué hay que hacer cuando viene una cuestión de una visa? Pues hay que ser valientes. No hay que, porque no hay otra cosa. Oye, que el gobierno de Estados Unidos presenta una prueba contundente contra cualquier ciudadano mexicano, cualquiera que sea su profesión, es más, en política, cualquiera que sea su partido político, pues que presente pruebas y que sea juzgado de acuerdo a las leyes mexicanas. Pero tiene que haber pruebas, como en el caso de Sinaloa, que lo hemos dicho muchas veces. Estados Unidos a la fecha no ha presentado ninguna prueba, más que lo que hizo público, que no representa prueba alguna para la Fiscalía General de la República. Ah, que presenta una prueba contundente, fehaciente, que evalúa la Fiscalía General de la República y un juez, pues entra la justicia mexicana. Entonces, son búsquedas de interferir, de haber injerencia en la política mexicana. Y no debe ser así. Debe haber una relación de respeto mutuo. Lo tenemos en muchos temas. Pero también hay que señalar cuando consideramos que su intención es otra. ¿Eso representa un conflicto? Pues no tiene por qué representarlo, pero sí hay que decir las cosas por su nombre. Porque de otra manera...
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4: Muy buenos días, Aide. Buenos días, auditorio de Viva la Noticia, que nos sintoniza por el 88.9 y también que nos ve a través de plataformas digitales en información de espectáculo. Pues fíjense que Carin León ya llegó a Japón, ya está listo, ya se está preparando para debutar en el Summer Sonic 2026 en Japón con dos presentaciones el día de hoy, viernes 14 de agosto, en Osaka a las 5:15 y a las 6 de la tarde, hora de Japón, y el sábado 15 en Tokio, donde cerrará su backstage a las 8:30 y a las 9:30 para sus seguidores en Hermosillo. Los conciertos serán a la 1:15 de la madrugada y el viernes a las 4:30 de la madrugada del sábado, respectivamente. Pues ahí está, listo, preparado, conquistando tierras orientales.
0: Ponerse su kimono.
4: Sí, ahí anda, pues empapándose un poco de esta cultura. La presentación en Tokio tendrá su significado especial, ya que el escenario fue curado por el propio cantante bajo el concepto de Sonora para el mundo. Bueno, pues vamos a esperar cómo es este con este escenario, con la participación de varios cantantes también de allá, aunque Summer Music anunció transmisiones por Wow Wow on Demand. Estas estarán disponibles únicamente en Japón, por lo que hasta ahora no existe una transmisión oficial anunciada para México, solamente pues lo que hay en las redes de oficiales del cantante. Pero pues esperemos que sí se apiaden de los sonorenses para que pues puedan ver completamente en vivo pues el concierto. Pues es un...
0: Fíjate, los mexicanos siempre trascendiendo, ¿no? A nivel internacional, en este caso en la música, en los deportes, en la tecnología,
4: en todos los ámbitos, en la belleza. Sí, Miss Universo sí. Es mexicana.
0: México
4: Tabasco.
0: Nada más es violencia, como a veces lo quieren hacer pasar. No, hay muchas cosas positivas también y hay que hablar de lo positivo.
4: Es que somos las mejores en todo, en lo bueno y en lo malo también.
0: Pues hay que ser fregón en lo malo también.
4: Dice. Si vas a ser bueno, hay que hacerlo bien en todo. Así. Pues bueno, hasta aquí la información, nos escuchamos en la emisión vespertina de Viva la Noticia, el noticiero de la gente.
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0: Tenemos información del béisbol, donde el guasavense Yael Cervantes se sacudió el haber cometido un par de errores en el juego tras atizar un jonrón de 3 carreras, mientras que Damián López pegó el hit que impulsó la anotación con la que dejaron en el terreno a Panamá Federales de Chiriquí con cartones de 8-7, y de esa manera México Rojo Tomateros de Culiacán confirmó su presencia en las semifinales de la Serie del Caribe Kids 2026. Junto a México Rojo, también avanzaron a la antesala de la final el conjunto de México Verde, República Dominicana y Panamá, pero será hasta este viernes que se conozca cómo quedan las llaves cuando se juegue la última jornada del rol. Muchas gracias por habernos acompañado esta mañana. Recuerden, regresamos a Viva la Noticia en la emisión vespertina de la 1:00 p.m.

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0: canción favorita, la que bueno, WhatsApp 88.9, pero hoy estoy llena de felicidad.
1: Porque es viernes.
0: Porque es viernes. Es correcto. Y porque mañana es quincena.
1: Ay, ya no aguanto, Carlita Berreyesa, hasta que el cuerpo aguante y que sufra la familia. 9:14 a.m. y yo siento que ya son las 8:00 p.m, que ya me desocupé, que ya digo que ¿pa' dónde? ¿Con quién? ¿Con cuántos, hombre, pues?
0: ¿A poco? ¿Pero con cuántos qué?
1: ¿Con cuántos cosas?
0: Ah, bueno, dije yo, ay, me confundí.
1: Pensé. ¿Con cuántos planes, pues?
0: Ah, bueno, ¿quién especifica? Dije yo,
1: ¿con cuántos billetes?
0: ¿Pero qué va a hacer fiesta? ¿Qué va? ¿Va a cobrar cobro? ¿Qué va a hacer piscinada? No ha dicho nada, pues, pero sí. Qué bueno, repórtese.
1: Nosotros somos la fiesta.
0: Ay, Ale.
1: No ocupamos alboroto. Eso tú es... y yo somos la fiesta. Tú eres la fiesta. Ay, Ale. Somos la fiesta. Sé la fiesta.
0: ¿Qué fiesta tan más salada?
1: Aburrida la fiesta.
0: Salada y salada de salado y salada de
1: aburrida. De una fiesta batería. Vieja.
0: Vieja. Vejestoria ya. La fiesta que traemos hoy en este día. Pero no se crea que bueno, ¿no? Le doy la bienvenida a usted que me sintoniza desde su automóvil, transporte público, está en casita, está en el trabajo. Va en su automóvil, está vía internet, pues muchas gracias por estarnos acompañando hoy en este viernesito, ¡be viernes! ¡Hola, qué buena! Y nosotros lo sabemos, ¡be viernes 14! Vamos a tener una excelente programación musical hoy, Rafita, y tenemos los horóscopos para que te pongan las pilas.
1: ¿A poco? ¿Qué nos depara el destino?
0: ¿Qué nos separa para este fin de semana?
1: ¿Qué tendrá para nosotros este fin de
0: qué
1: semana?
0: ¡Qué bello!
1: Los planetas.
0: ¿Se alinean, no se alinean? No, yo no sé. Veremos. ¿Pero quién viene, Rafita, hoy?
1: Viene por acá Grupo Firme, Los Tucanes de Tijuana, Julión Álvarez, Espinosa Paz, Pancho Barraza, Carlita Berreyesa, mira, puro regional mexicano, los dos carnales, también el Javi, la banda San José de Mesilla, Los Buitres y Clasificado, Marisela, viene también Yuridia, Casu, mi banda El Mexicano, también por acá La Arrolladora de René Camacho. Y pues muy buena música, ya lo sabe, aquí en El Bonicho. Por el teléfono en cabina está disponible 687-871-9593. Puede pedir canciones, felicitaciones, saludos, pida lo que quiera, mire. Aquí le vamos a complacer a través del 88.9, Carla de Reyesa.
0: Es correcto, Rafita, se va a poner bien bueno el cotorreo porque viene puro artistazo de talla, mira, de gran talla, de esas canciones. Que uno dice, qué bueno que traigo saldo.
1: Dijo que llamaba a mí también.
0: Ay, muy cantor, mi niño,
1: ¿eh? Vuelto a ver, vámonos, Carlita, ¿qué te parece? Si nos quedamos con buena música, con este tema, fíjate nada más, de Grupo Firme, qué mal te ves sin mí. ¿Cómo la ves con este tema? 9:17 a.m, no le cambia, aquí suena.
0: La que buena.
2: De

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1: Llegó el momento.

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21: Son las 9:30.
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0: supuesto que andamos con toda la buena actitud hoy en este día. ¡Qué barbaridad!
1: Yo quiero, yo quiero.
0: Ay, dale. Yo quiero dinero.
1: Ay, Carlita Berrillosa, pues ya estamos de regreso a través del 88.9. No, qué bueno que no se fue, si todavía nos está escuchando. Bienvenidos a un Morning Show más, como siempre lo decimos. Es un gusto para usted que nos esté escuchando. Y pues nosotros le agradecemos el favor de su atención, por supuesto. Pero bueno, el teléfono disponible es 687-871-9593, Carlita Berrillosa. Pero fíjate, Carlita, ayer fui al malecón
0: María José
1: Espinosa y me comí un chocoflan, pero buenísimo. Tú tienes que probar ese chocoflan, tienes que romper la dieta, porque ¿qué crees? Que Churros Cristian ya implementó
0: chocoflan. ¿A poco?
1: Ya le implementó los postres.
0: ¿A poco sí?
1: Sí.
0: Pues voy a tener que ir, ni modo, voy a tener que ir.
1: Ahí enfrente las letras del malecón.
0: Voy a tener que ir a romper la dieta, entonces.
1: Enfrente las letras que dicen WhatsApp, pero también, ¿qué crees?
0: ¿Qué pasó?
1: Fui al centro, me batí todo el centro. Ajá. Ayer como a las 3 de la tarde, ya ves que estaba bien fresca la tarde.
0: Ajá.
1: Aproveché y estuve viendo que los útiles escolares están, pero por el cielo, o sea, yo no sé en qué momento pasó el lápiz de costar 2 pesos a costar 25, ya me... ¿En qué? ¿Pero cómo? ¿A qué se debe? Cada vez la educación más cara.
0: ¡Ay,
1: no, que un México, no que un México sin hambre, Claudia Sheinbaum, que un collar y que no sé qué, bien cara. Las mochilas, te vas para atrás.
2: ¿Qué?
1: Te caes de nuquita y en la cama de piedra. Están de más de cara las mochilas, los juegos geométricos, o sea, todo, o sea, hasta el borrador y el sacapuntas de a peso. Ya no cuestan a peso.
0: Está
1: carísimo.
0: Neta.
1: Estoy, mira, de lo último.
0: No.
1: Carísimo.
0: Todo está bien caro ya, Rafa.
1: ¿Pero qué crees?
0: ¿Qué pasó?
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0: Ahí está, fácil y sencillo, Rafita, a través del teléfono en cabina. Anota el nombre de su criatura, del estudiante, y nada más un número telefónico y ya va a estar participando en la rifa.
1: Así de fácil.
0: Así de fácil y así de sencillo. No, pues está bien padre. Entonces, si yo fuera mamá y tuviera mis estudiantes, ¿desde cuándo ya me hubiera anotado? Mira.
1: ¿De qué?
0: Totalmente. Pero fíjate, Rafita, que hoy tenemos que felicitar a los cumpleaños que están de manteles largos, de chaquirón, de canutillo, de aniversario, de onomástico. Y hoy felicitamos con mucho gusto y con mucha felicidad a nuestro jefe Ignacio Cárdenas, que está de manteles largos.
1: Sí. Ayer vino y se llevó la grata sorpresa de nuestra compañía.
0: Ay, Ale.
1: De nuestros apapachos ahí, pues le hicimos una meriendita y nos la pasamos muy bien. Y dijo, no, ya es la una, voy a chambear. Entonces, pues ahí nos cortó el rollo de volada. Pero, pues, muchísimas felicidades, jefe. Pues ya sabe que pues lo queremos mucho, ni modo. Ahí está. Pero bueno, Carlita Berrillosa, 10:05. Y para nuestro jefe Ignacio Cárdenas y para todos los cumpleañeros del día de hoy, les decimos
0: ¡feliz cumpleaños!

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1: Con 17 minutos, continuamos en sintonía a través del 88.9. Ya se reportaron los quebonianos favoritos. Larely dice: buenos días, mis hermosos, y escuchándolos, que tengan bonito viernesito. Y no han probado mi chocoflan, dice. Bueno, pues quién sabe, yo no sé. Y es cierto que mañana habrá panqués de nuez y zanahoria. ¿Quién va a querer? ¡Órale, órale, órale! Sí, están bien buenos esos panqués, la verdad. Lo que sea de cada quien. Oye, la Carlita también dice por acá: buenos días, saludos y bendiciones. Mi bocina de plano ya no quiso. Los escucho desde mi celular porque ya saben que estamos al mil, porque al cien cualquiera, por supuesto. Esa voz me agrada, Carlita, de verdad. Ese dicho lo voy a adoptar yo ya para siempre. Ponme las edades, por favor, y deja tú los útiles, las inscripciones de las escuelas públicas, que antes les llamaban cuota voluntaria. Hoy en día se llaman cuota de mantenimiento y cobran 1,500. ¿Qué? ¡Óyeme! No, que en México sin hambre, Claudia Sheinbaum. Y si no llevas comprobante de depósito y dos copias del mismo, no te dan los libros de tu criatura. Así las escuelas públicas hoy en día. ¡Poco tuyo! No me sabía esta nueva. Qué bueno que yo ya pasé por ahí, que me tocó la cuota de 200. Pero bueno, qué bárbaro. También Guadalupe Bojorquez dice por acá: buenos días, que este nuevo día te encuentre con el alma tranquila y con el corazón lleno de razones para sonreír. Buenos días para usted, Guadalupe Bojorquez, un saludote. Y también le mandamos uno de estos, hombre, para que no se agüite, a toda la gente de San Sebastián. Daniel Solano dice: señor, gracias por un día más, solo te pido salud, lo demás déjame luchar a mí. Buenos días, excelente frase del día de hoy, Daniel Solano. Bienvenido, bienvenidos todos al Morning Show. Buena música. Y ya, nos quedamos ahorita con las mañanitas. Ahorita la Carlita Berreyesa nos va a tener los horóscopos del día de hoy. ¿Qué le depara el destino a usted este fin de semana? 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Ahora, mira, yo con que me regalen la mochila me conformo, ¿no? Pero ahora con los útiles escolares, es que yo fui ayer a hacer un sondeo, y en las tiendas más baratas que yo compraba antes están más caras ahora. Bien, fíjate de qué se trata todo este movimiento que está pasando. Qué bárbaro, ¿no? Me mandaron un mensaje, pero no lo puedo leer, pero me dio mucha risa. Gente, por favor, miren, nos están reclamando cosas de la música y que le van a cambiar la radio. O sea, es una amenaza, pues cámbiele, señor, cámbiele, no pasa nada. Cada quien es libre de escuchar lo que quiera, ¿no? Pero bueno, yo no me voy a poner a pelear. Lo que me voy a poner a hacer es a complacer a la Carlita con este tema de las edades de Roberto Tapia, que me está pidiendo. Ya son las 10 de la mañana con 20 minutos, 33 grados la temperatura. No le cambia, que suena la Qué Buena.

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del 88.9, 10 de la mañana con 39 minutos. 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

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Pero vámonos con buena música. Se va a quedar con este tema, miren nomás, de Paulina Rubio y Jenny Rivera, que se llama Ni Rosa Ni Juguetes, hombre. 10 de la mañana con 42, 35 grados. No le cambia, que suena a la que buena.

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20: 10:49.
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0: Aries, hoy vas a andar bien bravo. Pero se te va a quitar cuando te digan, ¿vamos por unos taquitos o qué?
1: Para Tauro, tu amor del pasado va a regresar, igual que el calorón, sin que nadie lo invite.
0: Géminis, andas indeciso, ¿trabajar o descansar? Las estrellas dicen que te hagas menso, hombre, hasta que puedas.
1: Para Cáncer, hoy alguien te va a decir, nomás hay que echarnos una, y terminarás diciendo, ¿ya qué? Otra para el calor.
0: Leo, te vas a sentir muy cotizado hasta que veas que nadie te ha contestado en el WhatsApp.
1: Virgo, hoy vas a querer ahorrar, pero pasarás por unos tacos y tu presupuesto dirá, yo hasta aquí llegué.
0: Libra, tu crush te va a mandar un mensaje, pero será para preguntarte si conoces a alguien que rente un departamento.
1: ¡Ay, para Escorpio! Cuidado con los chismes, hoy vas a enterarte de algo que ni la vecina de enfrente sabía.
0: Sagitario, las estrellas dicen que salgas de tu casa, pero no sin bloqueador, porque WhatsApp está que arde.
1: Capricornio, hoy tendrás mucho trabajo, pero pues también mucha habilidad para decir, ahorita lo hago.
0: Acuario, tu ex piensa en ti. Probablemente porque todavía tiene tus cosas.
1: ¡Ay! Piscis, hoy estarás romántico y sensible hasta que llegue la quincena y recuerdes que el amor no paga los recibos.
0: Estos fueron los horóscopos de este fin de semana.
1: Por supuesto, recuerden que los astros no se equivocan, nomás a veces andan bien desubicados, como cuando uno va saliendo de las glorias sin saber dónde quedó el carro. ¿Cómo la ves, Carlita Berreyesa, con estos horóscopos del día de hoy,
0: Pues muy buenos, muy buenos, yo creo que...
1: Me interesó más lo de los tacos.
0: ¿Te interesó lo de los tacos?
1: ¿Qué signo zodiacal eres?
0: Yo soy Piscis.
1: Piscis, ¿qué decías tú?
0: Que el amor no paga las cuentas, y es cierto. Estoy de acuerdo. Estoy de acuerdo.
1: Fíjate que a mí me lo mandaron a hacer, porque yo soy Capricornio, y dice, hoy tendrás mucho trabajo, pero mucha habilidad para decir, ahorita lo hago.
0: Ay, bueno. Oye, ¿qué no sabrán?
1: ¿Qué no sabrán?
0: Me siento un poco preocupada tú, ¿de qué no sabrán? Pero hoy viernesito social, de verdad que a mí me gusta mucho que sea viernes y más que mañana sea quincena.
1: Ay, eso me encanta, me motiva a seguir adelante, a seguir luchando por el día a día.
0: ¡Ayale!
1: ¿Pero qué crees?
0: ¿Qué pasó?
1: Pues que es viernes y que ya son las 11 de la mañana. No, y eso significa... Eso. ¿Qué significa?
0: ¡Que ya me voy!
1: Ay, me agüité. Ganas de irme, la verdad, pero bueno, pues ni modo, hasta aquí les llegó el presupuesto, pues hasta aquí me voy a ir, ni modo. Carlita Berreyesa, 11 de la mañana en punto, se va a quedar con Carla Berreyesa y su programa de complacencias, porque ya lo sabe que Carlita Berreyesa lo complace, se la toca y se la va a dejar ir toda completita. Nos escuchamos mañana en punto de las 8 de la mañana a través del 88.9, mañana sábado, saca tu y lávalo, por supuesto, ya lo sabe que Carlita lo complace y le va a tocar la hora completa de la música que usted decida. Recuerde que aquí suena la que buena, no lo olvide, yo me llamo Rafa.
0: Y yo me llamo Carla.
1: Y como dijo mi ex,
0: hasta aquí llegamos.
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0: tú aquí. ¡Ay! ¡Viernes de llamada de emergencia! ¡Buenos días, quebonianos! ¿Cómo andan? Espero que a lo mejor ya saben que soy su Carlita Berreyesa de confianza y que la frase es a la orden para el orden y el desorden. ¿Quién anda a la orden para el desorden? Comuníquese a través del 687-8795-93 para que se pongan las Duracell y me vaya pidiendo la rola que necesite escuchar en este inicio de fin de semana. Hoy viernes 14. ¡Ay, qué chulada! Yo escucho 14, o sea, mañana el mejor día de la vida de todos. ¡Qué bárbaro! Bien, dicen que el dinero mueve el mundo. Y que diga que no, que me aviente el suyo. Porque dicen, ay, es que el dinero no da la felicidad. ¿Cómo que no? A ver, echa para acá tu dinero, a ver si no me va a hacer bien feliz. Pero ya comuníquese, repártese. 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
0: 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Apapachar al estudiante. ¿Qué es lo que nos gusta? Que apapachen al que venía, hombre. Pero en este momento nos vamos a un corte comercial. ¿Y qué le parece que regresamos con más música de esa guapachona, sabrosona, para disfrutar de este viernes? Igual calorcito hace, ¿qué le hace? ¡Vámonos a un corte comercial y regresamos con más! 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
2: ¿Bueno? Sí, soy yo. ¿De verdad? ¿Mañana empiezo? Gracias, no le voy a fallar.
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18: 11.20

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3: Un movimiento es lo que quiero que haga, hombre. Que me mande un mensaje. Mándemelo ya, que estoy esperando para que me pida su canción. Hoy que es viernes, inicio de fin de semana. Fíjense que ya se reportaron por acá. Lupita de San Pedro ya me dice buenos días, Carlita. Que anote a sus hijos.

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0: eso. ¡Ay! Pues ya me voy. Y ahí les va. Ay, pero que no escuchen porque me van a regañar, ¿eh? Van a regañar, qué bárbaro. Ya llegamos a la parte final de las complacencias de este de viernes. Platíqueme, comuníqueme, dialógueme. ¿Qué va a ser este fin de semana? ¿Qué? Ni modo que me diga que nada. ¿Qué? Mañana es quincena, así que no eche mentira, hombre. No le creo nada, oiga. Saludotes a los que venían, los que estuvieron en comunicación conmigo. Y los que ya se inscribieron en la rifa de la qué buena mochila. Bien por ustedes. Bien por ustedes. Imagínense ganar una mochila y una lista completita de útiles escolares.
1: ¿Qué?
0: Ahorita con lo caro que están los útiles escolares y las mochilas, oiga. ¿Qué? Dígame si no sería un alivio a su bolsillo. Dígame si no sería un alivio a su bolsillo. Aquí le dejo el teléfono en cabina, 687-8795-93. Para que te pongan las pilas, me mandes mensajito y anotes a tu bendición, a tu estudiante. Nada más dame el nombre de tu estudiante, un número telefónico y es absolutamente todo. Baña el chamaco de canela, voltea el santo, no sé qué remedio, qué truco, qué, ¿cómo se dice? Hechizo, no sé lo que vayas a hacer para que te la ganes. Pero muchas gracias, a los patrocinadores hoy acá, ok. Saludotes a todas las personas que me andan sintonizando y viendo, ¿no? Por acá por el TikTok, usted sabe que le hacemos ahí según a los influencers. Así que si usted quiere estar viendo en vivo y en directo, pues váyase a las redes, ¿no? Para que pues nos pueda ver tras bambalinas. Usted nos escucha, pero pues también nos puede ver absolutamente en vivo. Pero muchísimas gracias. Muchísimas gracias. 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Pero me voy a despedir por este día. Ahorita nos escuchamos en Las Consagradas, la música del ayer, la música del recuerdo. Tú también recuerda que soy tu Carlita Reyes de confianza y aquí suena La Que Buena.

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0: 12-1.
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1: Hola, ¿qué tal? Muy buenas tardes. ¿Cómo estás? Qué buena, ¿no? Espero que de lo mejor. Estamos escuchando una joya de Luis Miguel de El Sol de México. Y precisamente es La Media Vuelta. Fíjate que esta canción se lanza el 30 de agosto de 1994. Pero luego se vuelve a publicar, se vuelve a lanzar un 23 de noviembre, ¿no? De 1994, y aquí es donde se estrena ya oficialmente. La canción la escribe José Alfredo Jiménez en 1963. Fíjate que la canción nos habla de cómo llega la separación de una relación, ¿no? Pero desde el orgullo, desde saber que el amor que entregaste no lo va a encontrar jamás en otro lugar. Le das la oportunidad de que se vaya, conozca el mundo, otras personas, pero aún así, sabes que no va a encontrar a alguien como tú. Vámonos con Luis Miguel y cante conmigo La Media Vuelta, siendo las 12:09. Recuerda, no lo olvides, aquí suena La Que Buena.

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16: 12-22.
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1: Sigo en sintonía a través de tu estación favorita, la que, bueno, WhatsApp 88.9. Estamos escuchando a Marisela con este tema Hazme Tuya, una canción que para mí es una joya, ¿no? Una de las canciones favoritas de esta época. Te platico que esta canción salió un 30 de septiembre del año de 1986. Fue totalmente una de las canciones pues más imponentes, más famosas de los años 80. El estilo sensual, apasionado de la Dama de Hierro nos hizo ahora sí que bañarnos de esta gran canción que nos habla de cómo te enamoras de un hombre, en este caso el chiquillo, que es imposible ocultar lo que sientes y que te gusta tanto de aquí a la luna. Básicamente te entregas totalmente, quieres estar con esta persona y lo deseas totalmente. Una canción pues que habla totalmente de que no interesan las cadenas, nada más importa estar a su lado. Ah, bueno, es cool Marisela y canta junto conmigo. Hazme Tuya, recuerda. No lo olvides, aquí suena La Que Buena. Yeah.

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19: 12:45. 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
1: Me voy a despedir de este viernesito 14 de agosto. Vamos a escuchar un tema de Rocío Banquels que, fíjense, se llama Este hombre no se toca. Esta rola sale por primera vez un 6 de junio de 1985. La canción nos habla de una advertencia directa que le dice: ¿sabes qué, amiga? Te lo juro, que ese hombre no se toca. Que vas a defender a tu persona, sea de noche, sea de día, no importa qué tan coqueta sea la amiga, qué tanto quiera llamar su atención, eso no interesa, porque necesitas marcar ese territorio y no permitir que nadie destruya, ¿no?, la relación. Pero bueno, nos vamos a despedir de este día, pero aquí me andan mandando un mensajito. Mandamos el mensaje que va dedicado para el hermano, ¿ok? ¿Cómo se llama el hermano? Ok, ahí está, el saludote para el hermano de Axel que nos está escuchando, y nos vamos a quedar con este tema de Rocío Banquels. Me voy a despedir. Nos quedamos con Viva la Noticia, el noticiero de la gente, con Aide Verduzco y todos sus colaboradores. Por la tarde llega Servando Jara con la mejor programación musical. Que tengas una excelente tarde de viernes. Buen provecho, pórtate bien. Y si te vas a portar mal, invítame. No seas malito. Recuerda que soy tu Carlita Barrellesa de confianza. Y aquí suena La Que Buena.

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0: 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Iniciamos. Estos son los avances del día de hoy.
1: Ejido Guasave renovará mesa directiva este domingo 16 de agosto. Confían en un proceso tranquilo que no rompa la unidad en el ejido Guasave. Guasave y Juan José Ríos firmaron convenio histórico para garantizar el servicio de agua potable. Universidad Autónoma de Occidente busca recibir a 6,000 alumnos de nuevo ingreso. Demanda supera expectativas. Órgano interno de control de Guasave concluyó investigación contra Kena Leiva con amonestación privada. Guasave entrega más de 70 armas y 702 cartuchos durante el desarme voluntario. La banda de música de la Tercera Región Militar pone a bailar a los guasavenses. Bacurato se prepara para recibir el Bacarat Kayak Fishing 2026. En los deportes, Isaac del Toro correrá este fin de semana la Clásica de Hamburgo 2026.
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1: Excelente tarde de viernes, viernes 14 de agosto de este octavo mes del año, cerrando semana informativa. Muchísimas gracias a quienes nos acompañaron durante todos estos días, de lunes a viernes en las dos emisiones, a quienes nos escuchan a través de La Qué Buena 88.9 y a quienes nos ven a través de las plataformas digitales. Estamos transmitiendo completamente en vivo en nuestra página oficial de Viva la Noticia Guasave. Hoy es día de los santos Eusebio, Arnulfo, Alfredo, Domingo, Marcelo y Maximiliano. Muchísimas felicidades a todos ustedes que tienen estos nombres y que están haciendo realidad el festejo, por supuesto. Hay que festejar en grande este día. A los cumpleañeros vamos a felicitar a Mari Quintero Cota, a Raúl Valenzuela Valdés, Enrique Higuera, Omar Covarrubias, Jesús Ramón Barajas, Carlos Adrián Leal Andrade e Ignacio Cárdenas Medina, que no es nuestro jefe. Muchas felicidades para él, que su vida esté llena de bendiciones como siempre. Para todos los cumpleañeros, para todos los que están celebrando una fecha en especial, su onomástico, desde La Qué Buena Guasave les vamos a enviar las mañanitas. Sale.

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2: El pronóstico del tiempo de hoy, viernes 14 de agosto, para el estado de Sinaloa. Durante este día se prevé cielo despejado medio nublado con temperaturas máximas de 35 a 40 grados, rachas de viento de 30 a 50 kilómetros por hora y oleaje de 1 a 2.5 metros de altura. La probabilidad de lluvia se mantendrá alta principalmente en zonas de montaña. En este momento en la región del Petatlán la temperatura es de 34 grados centígrados.
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3: Gracias por acompañarnos esta tarde de viernes. Ya estamos a 14, es quincena, es la mitad de este mes de agosto. Espero que se encuentren muy bien, de maravilla, que estén llevando a cabo sus propósitos. Y si estamos pasando por un momento difícil, recuerden que mientras haya nubarrones es que va a llover, pero después sale el sol. Así es la vida. Todos tenemos momentos difíciles, complicados, a veces creemos que esa puerta no se nos va a abrir, que todas van a permanecer cerradas, pero no es así. Hay que recordar que los tiempos malos pasan, los tiempos complicados también, siempre hay momento para nuevas oportunidades, solamente hay que tener mucha fe, mucha tranquilidad, ser muy honestos con nosotros mismos en la lucha por nuestros sueños, por nuestros proyectos de vida y para resolver cada uno de los obstáculos y de los problemas que tenemos que enfrentar en esta vida. Así es la vida, a veces reímos, otras veces lloramos, pero salimos adelante siempre. Eso tenemos que tenerlo bien claro en cada momento que estemos enfrentando dificultades. Y créanme que lo pasamos todos, no nada más tú o tú que me escuchas y piensas que tu problema es más grande, más grave que el del vecino. No es así, todos tenemos nuestros momentos para reflexionar y decir qué es lo que estamos haciendo bien, mal, o qué es lo que estamos haciendo que se nos estén cerrando las puertas, que la situación no sea lo que esperamos en la familia, con los amigos, en nuestro hogar. Pero hay que tener siempre fe y positivismo, porque de esto también vamos a salir adelante. Hoy vamos a invitarlos a que nos hablen, porque tenemos una campaña especial para el regreso a clases en la programación musical. Nuestros locutores están invitándolos a que nos hablen al teléfono en cabina y WhatsApp 687-87-195-93, porque tenemos la promoción de Qué Buena Mochila. Y tienen oportunidad de llamar, de registrarse, participar por una mochila y también un paquete de útiles escolares. Tenemos muchos gracias a nuestros patrocinadores y por supuesto a la Qué Buena Wasabe. Vamos a iniciar con la información de esta tarde. El próximo domingo 16 de agosto en el ejido Wasabe se va a renovar la mesa directiva, que actualmente la dirigencia la tiene Juan Manuel Rosas Leal, es el apoderado legal de este núcleo ejidal. Le preguntamos los detalles de este evento que va a iniciar el próximo domingo a las 10 de la mañana en votaciones para elegir al nuevo comisariado ejidal del ejido Wasabe.
4: El domingo 16 de agosto a las 10 de la mañana vamos a tener una asamblea ejidal por segunda convocatoria, donde vamos a elegir una nueva mesa directiva, presidente, secretario y tesorero con sus suplentes y un nuevo consejo directivo, un consejo de vigilancia que vendría siendo presidente y sus dos vocales con sus suplentes. Se van a elegir 12 compañeros ejidatarios que representarán la directiva que viene, 2026-2029. También les quiero comentar que la figura de apoderado legal pues sigue igual, sigue como estamos ahorita, donde la asamblea en enero de este año nos eligió como apoderados legales y seguiremos trabajando tomados de la mano de la nueva mesa directiva que se va a elegir este domingo. Hasta ahorita hay dos planillas interesadas en participar: la planilla verde, que la encabeza el compañero Judas López, y la planilla roja, que la encabeza Antonio Ruiz Pardines. Entonces, llamo yo a la unidad, a la cordialidad, llamo al respeto, como siempre, y sabemos que el ejido Guasave, pues, es un ejido unido, un ejido de trabajo, un ejido que somos una familia, todos somos una familia aquí, y todos somos compañeros, somos amigos. Aquí no hay problemas personales contra nadie, puede haber diferencias de ideologías, pero todos buscamos el beneficio de nuestro núcleo ejidal. Entonces nos vemos el domingo 16 a partir de las 10 de la mañana. También hay que mencionar que esta asamblea ejidal es sancionada por la Procuraduría Agraria, que es la que giró la convocatoria. Saludos y a la orden.
3: Siempre es interesante conocer las actividades que organiza el ejido Guasave, porque Guasave es netamente ejidal, zona ejidal, la gran mayoría de la superficie es ejidal, las colonias, algunas comunidades pertenecen al ejido Guasave. Antes hubo muchas pugnas entre los gobiernos municipal con las dirigencias y socios del ejido Guasave. Al llegar esta organización que dirige Juan Manuel Rosas Leal, se logró llegar a la unidad en el proceso, a la calma, a la reorganización y trabajar juntos por el beneficio de los socios y sobre todo de Guasave, trabajar en comunidad. Le preguntamos a Nacho Leal, a Ignacio Leal García, quien es dirigente de AgroSin, ¿cómo ve este proceso del domingo en Guasave y si va a haber tranquilidad en las elecciones para elegir al nuevo comisariado ejidal o va a regresar este problema y que se rompa la unidad que se logró en este ejido, el más grande de Guasave?
5: Los procesos que ha vivido el ejido Guasave ha venido de menos a más. Y yo estoy viendo que vamos a salir, va a salir un proceso normal, se va a sacar. ¿Por qué? Porque se está viendo el trabajo que se está haciendo. Yo considero que vamos a salir unidos. Vamos a salir unidos y lo vamos a sacar adelante el proceso ahorita que se viene el próximo domingo con Antonio Ruiz Pardín y con José Jesús Joel Jacobo. Se va a sacar bien el proceso. Esperemos que haya una buena votación. Entonces, donde la gente venga y deposite el voto, pues ya ahí es decisión de cada ejidatario. Pero considero que va a salir bien esto.
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3: Esperemos que así sea, vamos a estar bien pendientes de estas elecciones en el ejido Guasave este domingo 16 de agosto. Va a empezar ahí en las oficinas del ejido a las 10 de la mañana el proceso de votación para las planillas participantes. Una de la tarde, 15 minutos, nos vamos a la pausa y volvemos con más información a Viva la Noticia Guasave.

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0: Es la 1:00 p.m, ya 21 minutos. Continuamos con más temas. Uno de ellos que es importante porque en esta administración ha habido un estira y afloja entre los municipios de Juan José Ríos, que es el nuevo municipio, el número 20, que Juan José Ríos era la sindicatura de Guasave por el tema del agua potable. Hoy ya se llegó a un acuerdo histórico, firmaron las dos alcaldesas, Cecilia Ramírez de Guasave y Evangelina Yanes Carrión de Juan José Ríos, este convenio para garantizar el servicio de agua potable al municipio de Juan José Ríos. Vamos a escuchar primero que nada a la alcaldesa de Guasave, Cecilia Ramírez Montoya.
1: La presencia como miembros importantes de ambos municipios y pues aquí la anfitrionía con Modesto López Leal, que pues este día vamos a lograr un acuerdo. Creo que es pues histórico y muy necesario para el bienestar de ambos municipios, pero sobre todo para el bienestar de sus habitantes, ¿no? De Juan José Ríos, para que estén pues con el tema del agua en mejores condiciones. Pues bienvenidos todos, aquí estamos y igualmente pues estrechando los lazos, ¿no? Entre ambos municipios, como siempre lo hemos hecho con todos los municipios, pero especialmente con Juan José Ríos, porque no solo es nuestro municipio vecino, sino que es una parte de Guasave que se fue y se formó. Entonces gran parte del municipio de Juan José Ríos correspondía a Guasave. Ahora es un nuevo municipio, felicidades por sacarlo adelante y pues nosotros colaboramos en lo que se pueda igualmente.
0: También la intervención de la alcaldesa de Juan José Ríos, Evangelina Yanes Carrión.
2: Que bien lo ha dicho, va a ser histórico tanto para Juan José Ríos como para Guasave. El desprendimiento que se dio de ambos municipios, pues no quedó muy claro, ¿no? Entonces nosotros seguimos trabajando con los diferentes municipios, no nada más con Guasave, con El Fuerte, con Sinaloa y Ahome. Gracias a estos cuatro municipios hemos seguido avanzando. Con otros municipios no hay deuda, gracias a Dios, bendito Dios. Nuestros presidentes municipales de ambos municipios, pues hemos llegado a muy buenos acuerdos. Nada más nos faltaba aquí lo que era Guasave. No llegaba por falta de un convenio. Gracias a Ciapas por su intervención. Creo que fue una parte muy importante para que ambos municipios llegaran a los acuerdos, porque solo no podíamos. No podíamos, y entonces es una parte que yo siempre voy a estar muy agradecida, porque siempre lo hemos manifestado. Nosotros nunca nos hemos negado a dar lo que nos corresponde. Simplemente pues nos faltaba firmar este convenio, y que bendito Dios se da gracias a la colaboración que se da de Jumapac, de Guasave, con la Dirección de Agua Potable Juan José Ríos, los tesoreros, secretarios y nuestros jurídicos. Gracias por ese gran trabajo que hicieron a lo largo de varios meses, pero ya están los acuerdos. Y yo agradezco mucho la intervención de cada todos ustedes, y sobre todo por el gran recibimiento que nos dieron aquí. Que así como nos reciben ustedes aquí, también nos recibimos con mucho respeto y sobre todo con muy buen agrado.
0: El gerente general de Jumapac, Modesto López Leal, nos explica en qué consiste este convenio de colaboración entre los dos municipios.
3: Pues el servicio siempre se les ha brindado y de buena calidad. Lo que pasa que con los acuerdos que se habían hecho anteriormente, según ellos no había una transparencia, no había forma de justificar los pagos que le estaban haciendo el municipio de Juan José Ríos a Guasave. Entonces este documento viene a darle formalidad y justificación para que no tengan un problema con la ACE, que es con lo que habían tenido. Nosotros en el tema del servicio siempre se lo hemos dado y se lo vamos a seguir dando, en un compromiso que se tenía alrededor de 2,000,000 pesos, en los cuales ellos van a pagar para la semana que entra, con la firma de este convenio que se realizó el día de hoy, 700,000 pesos, y 353,000 pesos se van a estar pagando mensualmente hasta concluir este año. En el siguiente año pues va a haber algunos ajustes por el tema de la inflación, y ahí pues depende de la inflación, es el incremento que se les va a dar en el servicio, que este convenio arropa dos comunidades, una que viene siendo el Cerro Cabezón en su 100%, y el otro viene siendo Bachoco, pero en Bachoco nada más abastecemos un 10% del agua que se gasta en esa comunidad. El compromiso es que se les va a bombear 10 horas diarias, es el compromiso que se hizo de parte de ellos. Y entrando enero, si ellos no logran poner la planta, pues ya hablaríamos del tema de la inflación, o si ellos ocupan más horas, van a ser 5.500 pesos por hora más, si es que las 10 horas no es suficiente para abastecer todo.
0: En otra información, la Universidad Autónoma de Occidente busca recibir a 6.000 alumnos de nuevo ingreso. La demanda supera expectativas, nos comenta el doctor Pedro Flores Leal, rector de esta máxima casa de estudios.
4: Estamos iniciando bien. Tenemos la meta de recibir a 6.000 jóvenes, ahorita todavía más de 1.000 están en el proceso. De hecho, ayer hicieron examen 1.400.
0: ¿Y hay campo para los 1.400?
4: Sí, claro. Nosotros lo que estamos buscando es atender a todos los jóvenes. El acceso es al 100%. Por eso hicimos varios procesos para que puedan atender en diferentes etapas por las diversas situaciones de las familias. Primero se registraron casi 4.000, aunque hicieron examen 5.600. Entonces esa diferencia ha estado ahorita registrándose, incorporándose a los cursos. Y hay otro bloque de 1.400 que están haciendo examen. Inclusive hay otro bloque que vamos a hacer de registro extemporáneo. Lo que siempre hacemos tres bloques en la universidad, buscando atender a todos los que buscan estudiar y que por alguna razón toman una decisión tardía. Entonces la demanda ha sobrepasado lo que pensamos. Sin embargo, vamos a hacer un esfuerzo por atender a todos los estudiantes. Todos los que busquen estudiar en la universidad van a ser aceptados.
0: El rector señaló que aunque la situación financiera de la universidad es estable, se requieren mayores recursos para mantener la atención a los estudiantes.
4: Y el tema económico, bueno, la universidad hemos hecho un proceso permanente para mantener la austeridad, trabajar focalizado en atender las actividades sustantivas, buscando tener una política de mucha eficiencia, la digitalización. Y sí, por supuesto, como todas las instituciones tenemos necesidades que seguramente se van a revisar ya al final del año, cuando es el cierre, ¿no? Cuando se pagan las prestaciones de aguinaldo y todo eso. Por supuesto que vamos a buscar tener los recursos, pero sí, la situación de la universidad, aunque es estable, sí requiere recursos, ya que somos la institución al nivel nacional que tiene el menor presupuesto por estudiante. Sondamos alrededor de los 34.000, cuando la media es 60. O sea, imagínense, estamos muy lejos. Inclusive la universidad que está arriba, inmediatamente arriba de nosotros, es la Universidad Autónoma de Guerrero, que tiene 50.000 por estudiante. Estamos muy lejos. Y esa situación nos ha llevado a focalizarnos mucho, ser muy eficiente, pero ya estamos llegando al límite. Necesitamos, obviamente, asegurar más recursos para la universidad.
0: Nos vamos a la pausa, ya es la 1 de la tarde con 30 minutos.

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13: Ya es la 1:36 PM, estamos a la mitad de esta emisión vespertina de este día viernes, cerrando la semana informativa. Ya es 14 de agosto, tenemos mucha información todavía para brindarles. Agradecerles a quienes nos ven a través de las plataformas digitales. Estamos en vivo a través de la página oficial en nuestro canal de YouTube como Viva la Noticia Guasave. A quienes nos escuchan por...

0: para saludar a Manuel Campos en la frutería Campos, a Rosalba López Bernal, a Tremenda Chalvini, que siempre nos escucha en el Tecomate Guasave, a mis primos, los Ramones, Ramón Porfirio y Ramón Antonio, los tremendos Mayugas y el River, siempre están ahí pendientes de la Que Buena 88.9, a Lucero, su hermana, Bernal Insunza, mi familia, que gracias por el apoyo que nos brindan, porque nos escuchan en todas las emisiones y tienen el radio a todo volumen. Me consta porque cuando voy a Los Pollos se escucha por toda la cuadra a la Que Buena y toda la programación normal. Les mandan saludar Carlita Berreyesa, a Rafael Bocorques, Cornelio Figueroa, Servando Jara, les mandan saludar a todos los que están en Pollos Asados al Empire y sobre todo a la tremenda Daila Paulina, para que Daila Polet y Anel Paulina son las nietas de mi hermano. Que se porte bien, dicen todos a Daila. Ojalá así sea, y si no, ya no va a haber saludos para Daila. Bueno, ahorita les van a poner una canción cuando llegue Servando Jara, terminando las noticias. Por lo pronto nosotros continuamos porque Guasave entregó más de 70 armas y 702 cartuchos durante el desarme voluntario. Vamos a escuchar al secretario del Ayuntamiento, Feliciano Valle Sandoval.
1: La verdad que ha habido una respuesta muy, muy positiva para lo que yo dije al punto de desarme. Al día de hoy van 66 armas cortas que se han tenido las posibilidades de sacar de circulación en el tema de la ciudadanía. 5 armas largas y 702 cartuchos. Esto ha tenido un total en tema de recursos de 487.106 pesos, que han sido recursos que se han intercambiado por las armas. Estas armas que han tenido la Secretaría de la Defensa Nacional, las posibilidades de poder recoger o recibir por parte de la ciudadanía, son destruidas ahí mismo en presencia de las mismas personas que las llevan a entregar. Hoy es el último día, queremos hacerle llamado a la ciudadanía que acudan. Hay que sacar de circulación este tipo de artefactos, de armas, que lo único que van a provocar pues son violencia y situaciones negativas. Yo creo que es un buen momento para deshacerlo. No hay una pregunta, no hay algún registro, no se pide investigación, no se piden de una u otra manera identificaciones especiales, porque no se trata de ir tras de esta situación. De estas armas, sino de sacarlas de circulación y que no estén causando un peligro en las casas.
0: Hoy es el último día para este cambio de armas y también agradeció Feliciano Valle Sandoval a los menores de edad que acudieron con armas de juguete, las cuales fueron intercambiadas también. Hoy último día, todavía tienen la oportunidad de acudir a la explanada del Auditorio Héroes de Sinaloa, donde se está llevando a cabo esta campaña que se llama Desarme Voluntario. Vamos a escuchar al secretario del Ayuntamiento.
1: Nos ha ido mejor. El año pasado hubo mucho ruido porque hubo algunas armas de mucha capacidad, de alto poder, como nos decía, como se informó la Sedena, que se entregaron. Pero en este caso no ha sido armas de alto poder, pero ha sido muy constante. Diario se han tenido de 12 a 15 armas que se han estado recibiendo. Han acudido menores con armas de juguete también, lo cual son intercambiadas en este caso por un juguete. Nos da mucho gusto que se esté creando esta conciencia dentro de las familias, ¿no? Para poder eliminar este tipo de temas que pueden acarrear situaciones negativas de manera.
0: Ayer por la tarde-noche se presentó en el Centro Cultural Guasave la banda de música de la Tercera Región Militar. Es una gran actuación la de ellos. Ahí estuvo presente la directora general de Educación y Promoción Social, Laura Estela Estrada Herrera.
2: Para dar la más cordial bienvenida a la banda de música de la Tercera Región Militar del Ejército Mexicano. Para nuestro municipio, es un honor recibir a quienes a través de la música representan disciplina, compromiso y orgullo por México. Esta tarde tuvimos la oportunidad de disfrutar de un concierto preparado para

0: todas las familias guasabenses. ¿Y qué mejor manera de hacerlo que en un espacio como la explanada del Centro Cultural, donde la cultura y el arte nos une como comunidad? Agradecemos profundamente al Ejército Mexicano por compartir con Guasave su talento y permitirnos disfrutar de esta presentación. A todos ustedes, al público en general, más que nada porque esto es para ustedes. Este concierto es para todas las familias, para todos ustedes. De verdad, muy agradecido con esta banda sinfónica. De verdad, muy bonito, mi respeto. Reciban un cordial saludo de nuestra presidenta municipal, la doctora Cecilia Ramírez Montoya, que por agenda no pudo estar aquí con ustedes, pero lo cual les manda un fuerte abrazo.
1: El subteniente músico Joel Preciado Ochoa destacó que uno de los objetivos es convivir con la sociedad a través de la música y que la sociedad mire al ejército de una manera diferente.
2: Dentro del ejército pues existen infinidad de ramas, ¿no? Y en este caso el servicio de música militar pues lo conforman músicos profesionales. Y su principal función, o nuestra principal función, es realzar o darle realce a las ceremonias militares. También acudimos a ceremonias civiles, nos hemos presentado en escuelas, en universidades, en plazas comerciales y en este tipo de eventos también, que son parte de una serie de órdenes que tenemos de allá de México para convivir con la sociedad, para que vean o demostrar que el ejército pues también somos personas, que también tenemos ese lado humano, que pues muchas veces pues lo dejamos a un lado, ¿no? Siempre que vemos a un soldado, por lo regular, pues siempre andamos así enojados, ¿no? Cara de malos, así con un casco y un arma, así. Ustedes los ven y dicen, ay, no, sí, me da miedo. Pero no, también tenemos ese, como les digo, esa parte humana, ¿no? También, pues nos reímos, también nos aventamos nuestros chistes, pues también nos gusta la música, como ya lo acaban de ver. Entonces, esa es la... El día de hoy esa es la finalidad de esta presentación, demostrarle la otra cara del soldado mexicano.
1: Es la 1:45 PM, nos vamos a un corte comercial, regresamos con más noticias.

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0: Es la 1:52, ya me está dando hambre y más porque me están hablando. Va a ver, el ingeniero Arnoldo Armenta Morales está comiendo mariscos en los mariscos La Ensenadita en el Caimanero Wasabe y dice que están bien deliciosos, que se los preparó su propietario Ulises. Ulises, también nosotros queremos, aquí estamos, mira, se nos cayó la saliva, nada más de saber que están comiendo mariscos y que no nos dieron. Saludos para todos los de Mariscos La Ensenadita en el Caimanero Wasabe. Muchísimas gracias por reportarse con nosotros, de verdad que nos agrada mucho saber que nos están escuchando, de que están esperando que llevarnos a comer ahí a Mariscos La Ensenadita. Ya se comprometió el ingeniero Arnoldo Armenta Morales, a quien le mando un abrazote especial, y próximamente vamos a ir a Mariscos La Ensenadita en el Caimanero Wasabe. Saludos para todos los que están comiendo ahí y que saben lo delicioso que se come gracias a Ulises, que les prepara esos mariscos. Ay, no, se me hizo agua a la boca ya, mira nomás, pues. Es la hora de comer, ya eso nos antojó comer, ya nos alborotó don Arnoldo. Le vamos a agarrar la palabra y vamos a ir, claro que sí, la próxima semana a comer a Mariscos La Ensenadita. Todo el equipo de la Qué Buena Wasabe para que se le quite a don Arnoldo. Saludos para todos, vamos a continuar con la información que tenemos. ¿Qué dicen? A ver, mueve, que le mueva el pollo, dice también. Que le muéveme el pollo. Ah, bueno, que están pidiendo la canción Muéveme el pollo, por favor. A ver, Servando. Es la hora de complacencias, es viernes, se vale todo. Le está preguntando Servando qué canción quieren en Pollos Asados El Empire. Dicen Muéveme el pollo, por favor. Parece que así va, ¿verdad? Esa canción de Muéveme al pollo. Bueno, vamos a seguir con la información que tenemos. La alcaldesa de Wasabe analizará la contratación de voluntario de protección civil con más de 600 rescates. Vamos a escuchar qué nos dice sobre este tema la presidenta municipal, Cecilia Ramírez Montoya.
1: Pues no, yo desconocía incluso hasta que salió el tema a colación debido al rescate que hizo. La trayectoria de él, pues, la desconozco yo, no sé, tendría que platicar yo con Macario, aunque él, pues, esta administración, ya él también estuvo en otra administración, que me dé los antecedentes del compañero Landey. Él, a lo mejor es decisión de él ser voluntario. La verdad, desconozco el tema, no puedo opinar. Uh-huh. Si él se le ha pedido que sea parte de Protección Civil.

0: Y llegó el momento de preparar las palomitas, porque ya es viernes. Esto es Viernes Palomero, aquí en Viva la Noticia, donde te contamos qué hay de nuevo en el cine y qué películas todavía puedes disfrutar este fin de semana. Así es que si estás pensando en armar el plan con la familia, con los amigos, con tu pareja o simplemente quieres darte una escapadita al cine, toma nota. Estos son los estrenos. Comenzamos con una opción para los más pequeños de la casa, Paw Patrol, la Dino película. En esta nueva aventura, los cachorros de la patrulla canina terminan en una misteriosa isla de dinosaurios y tendrán que enfrentarse a una misión de rescate que los pondrá a prueba. Diversión, aventura y dinosaurios, combinación perfecta para los peques. Y si lo tuyo es la comedia mexicana, llega Loco México Mágico, una producción mexicana protagonizada entre otros por Silverio Palacios y Daniel Sosa. La historia gira alrededor de un alcalde que quiere convertir a su pueblo de Veracruz en un destino turístico internacional y para conseguirlo decide hacer una película al estilo Hollywood. Claro que las cosas no salen precisamente como las había planeado. Otra de las novedades es el final de La Calle O, una aventura de ciencia ficción protagonizada por Anne Hathaway y Ewan McGregor. La historia comienza en un vecindario aparentemente tranquilo de los años 80, pero una serie de acontecimientos extraños lleva a varias familias a un mundo prehistórico, y ahí comienza la verdadera aventura. Para quienes disfrutan de las historias de acción, continúa en cartelera La Muerte de Robin Hood, protagonizada por Hugh Jackman. Robin Hood aparece herido después de una batalla y tendrá que enfrentarse no solamente a su pasado, sino también a una inesperada oportunidad de salvación. También puedes encontrar a un Spider-Man Un Nuevo Día, Toy Story 5 para disfrutar en familia y La Odisea, la espectacular aventura dirigida por Christopher Nolan y protagonizada por Matt Damon, Tom Holland y Anne Hathaway. Así es que ya lo sabes, este fin de semana hay opciones para todos los gustos, desde animación, comedia hasta acción, ciencia ficción y aventuras. Yo soy Elena Jiménez, nos checamos el próximo viernes con más de tu sección de cine. Para Viva la Noticia, muy buenas tardes.
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2: Al ciclismo mexicano estarán pegados a sus pantallas este fin de semana. Esto después de que la UAE Team Emirates confirmó el regreso de Isaac del Toro a las competencias tras su histórico podio en el Tour de Francia, apuntando a contar con otra gran participación en un evento de día único. La Clásica de Hamburgo 2026 será la carrera que vea al mexicano retornar a las competencias, siendo este próximo domingo 16 de agosto el día en que se corra esta ruta de 205.3 kilómetros, trayecto que en papel favorece a los sprinters. Sin embargo, Torito desea cambiar la historia e imponer su ritmo para buscar un triunfo más en esta temporada. Ya nos vamos, quedaron muy bien informados. Muchísimas gracias por habernos acompañado durante toda esta semana en las dos emisiones. Recuerden, el próximo lunes, 7:50 de la mañana, regresamos al enlace estatal Viva la Noticia Sinaloa con Enrique Gil Vargas. A las 8 de la mañana, el noticiero local con una servidora, Aide Verduzco Bernal. Que pasen un excelente fin de semana, divertidos, relajados, con mucha fe en que todo lo que estén pasando mal, difícil, complicado, va a pasar. Y los momentos bonitos hay que disfrutarlos al máximo, sobre todo en compañía de la familia, de los amigos, de los seres queridos. Que pasen una excelente tarde y muy buen provecho.
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días, qué buenas tardes, qué buena, 88.9, gracias. Cerca de mí. Por su sintonía, por su preferencia, por estar en esta qué rica tarde, por seguir sintonizándonos. La mejor música, donde más, en la que buena, la 88.9 con el Servando, gracias. 2:19, 2:20 de la tarde y gracias otra vez. Obviamente, la mejor música aquí, donde quiera que vaya, donde quiera que esté. En el carro, en casa, en el hogar, en el negocio, en los pollos, en los tacos, ¿cómo está? Tengo una rolita muy importante que ponerles a ustedes. Un abrazote y un saludo tremendo para Daila y Anel. Paulina, un abrazote increíble, grande, fuerte. A las quebuenianas más pequeñas de Guasave, ¿cómo no? Cuando caliente, con su programa favorito, obviamente está aquí, después de su tía y de Verduzco, aquí está el Cervando. La mejor música, mi gente, el mejor cotorreo, en esta que rica, calurosa y caliente tarde, pero con un suerito, se nos va, con un chapuzón, ya se nos quita. Inviten a la alberca, por favor, saquen la alberca. Si tú me estás escuchando y tienes alberca en tu casa, por favor, yo pongo los pollos. ¿Qué? Yo pongo los tacos, yo no sé qué voy a poner, pero por favor, saca la alberca. Esto es un llamado de emergencia, baby. Es un llamado de emergencia. Pero por mientras que me llega la invitación, aquí seguimos gozando 2:21 con el Cervando, con buena música. Así que vamos a poner puras rolitas para imaginarnos que estamos en el río, en la playita, en la alberca, gozando, divirtiéndonos, con unas aguas bien heladas.

0: las 2:24.
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0: 9-3-1.
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0: ¿Cómo no? Aquí andamos, saquen los globos y los pasteles, porque hoy andamos de manteles largos en todo WhatsApp, en todo el mundo entero. Claro que sí, un abrazote. Adivine quién está de fiesta, la familia Jauregui García, un abrazote. La trilogía de los Jauregui está de fiesta, ¿cómo no? ¡Feliz cumpleaños! Un saludazo bien especial y feliz cumpleaños para Chiquis Bowie. Un abrazote de parte de toda la raza que te quiere y que anda bien sintonizada.
1: No tengo dinero
0: para darte regalo así, Chiquis Bowie, así que no pidas, por favor. Que te consientan mucho, que te manden un montón de regalos, porque yo no, y que pases un día espectacular.
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0: adivina quién te quiere felicitar, amigo Chiquis Bowie. Escucha muy bien esto que te voy a... que te mandaron a saludar. Ay, no puede ser, no puedo con la emoción. Pero ahí te van unas felicitaciones... Enormes. ¿Ya sabes de quién? ¿No sabes de quién? Ahorita vas a escuchar. No te la imaginas. Me acaba de llegar este mensajito. Aquí a la que buena.
3: Y disfrutes con todo tu equipo y celebres este nuevo año como una gran final. Felicidades.
0: Te van a felicitar, Messi. ¿Quién más, pues? Ahora no puede ser eso, Chiquis Bowie. Qué envidia, la neta, que Messi te felicite. No, ya sabes, chico, que te queremos, que cumplas mucho más. La trilogía de los Jauregui sigue creciendo. Así que vámonos con una cancioncita, Las Mañanitas Alegres, para mi amigo Chiquis Bowie.

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1: Así quedó mi amigo Chiris Bobby, muchas felicidades y seguimos con la buena música.
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1: Un abrazote para la dire más puntual de la brecha y todo Sinaloa, ¿cómo no? Abrazote a Danielito también, Danielito, ¿cómo estás? Un abrazote gigante. Sigue de vacaciones, Danielito, ¿cuándo entra? No, hombre, debe estar feliz. A levantarse temprano, Danielito, que ya casi entramos a clases. Y siga portándose bien. Un abrazote para la Dire Julieta y su hijo Daniel. Seguimos con la buena música. Susana también se reportó. Susana del Rojo Gómez. Un abrazote a Susana del Rojo Gómez. Un abrazote a mi gente del Rojo. ¿Quién se reporta? A ver, bueno. ¿Cómo está, caballero? Dígame, ¿qué onda, Freddy? ¿Dónde anda ahorita?
3: California.
1: ¿Y cómo está el calorcito por allá?
3: Bastante calor.
1: Nada que envidiarle aquí a WhatsApp el calor, ¿verdad?
3: Sí.
1: Un abrazote, muy bien. ¿Qué canción me va a pedir, amigo Freddy? ¿Qué canción me va a pedir?
3: Con Diego Verdaguer.
1: Ahorita se la ponemos, claro que sí.
3: Sí. Me gusta mucho con
1: Muy bien, claro que sí, amigo Freddy. Aquí lo complacemos porque esto es la que buena. Muchas gracias por su preferencia. Muy bien, excelente, amigo Freddy. Aquí okay, se la ponemos, gracias, amigo.
3: Ok, adiós.
1: Levanten
2: la mano a todos los que les gusta el chechereche.
1: Vámonos, seguimos con la buena música. Sí, con este calorzón, con este calorón. Se antoja andar en la alberquita con una chica con bikini azul, ¿sí o no? Así que vámonos, seguimos sonando 314 y observando y aquí suena la que buena.

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0: 3:42. 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

0: son las 4.
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0: 420.
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Hola, mi niña, 4:30 de la tarde, 4:30, seguimos 30 minutos para las 5 y seguimos sonando. Ay, no, esa no. Ahorita me habla un compa, me dio en la Mauser, me dio mi camarada. No, sí, aunque no suene, que suena de verdad. Me dice, compa, me duele el corazón, ponme la de una y mil veces de la adictiva. Se la puse. Me pregunta mi compa, Servando, me duele mucho el corazón. ¿Cómo le hago para olvidarme de ella? Para dejarla atrás. Y yo, mira, vamos hablando al tiro. Es viernes. Al rato, usted, amigo, se va a perder en una hielera, en unos botes. Pero la resaca del domingo, ¿quién se la va a quitar? Hay que regarla macizo. Para andar con el orgullo en el piso. Para pedir perdón, de eso se tratan estas canciones, eso se trata la vida, eso se trata el amor. El amor mueve muchas cosas, amigo. Y no solo hablo de parejas. ¿Por qué te levantas a trabajar por amor a tu esposa, a tu mamá, sacarla adelante? Pero no hay que llorar por una pareja. Pienso yo, a mis escasos 27 años, hay que llorar cuando te falte una madre, un padre, a veces una mascota. Las mujeres, y también hablando con ellas, los hombres van y vienen, las parejas van y vienen. Uno sabe dónde se queda, uno sabe a dónde se va. Uno elige. El amor es una elección. El amor es una elección. El amor no es algo que de repente sientes. Hay días malos, hay días buenos. Pero al final de cuentas tú eliges dónde quedarte. Si te piden un tiempo, yo no le hallo sentido al pedir tiempo. ¿Quieres o no estar con esa persona? Y yo le digo, ya no la busques, amigo. Si ella te quiere, va a volver. Pero no tuvo por qué haberse ido. Así que vámonos, ya no te buscaré, la arrolladora. ¿A qué suena? La que...

0: 444.
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1: Gracias, no le voy a fallar.
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4:47, ya 13 para las 5, amigos y amigas, ¿cómo estamos? Me dice mi abuela, me está escuchando mi abuela desde Ensenada y me dice, ay, mi hijo, ya lloraste, ¿ya qué pasó? No. No me diga eso, güey, que voy a soltar la lagrimita de crocodrilo aquí con las rolitas que le traigo. Es que se está medio nublando, pues. Se está nublando y eso me pone sentimental, así como diría Joan Sebastián, amaneció nublado. Pero hoy no amaneció nublado. Por la noche. Es que a mi playa nadie viene, estoy solo frente al mar. A la brisa y al palmar. Pero seguimos con buena música, pegue la lloradita, límpiese y vámonos al taller con la pandilla de la sabanillación. ¿Qué están haciendo mis compas de la pandilla? Esperando que se acuerde. Vámonos con una rolita, recuerdos en común, esas parejas que se dejan, pero son desconocidos. A final de cuenta, son personas que vagamente recuerdan algunas cosas con algún desconocido. Recuerdos en común, este éxito que acaba de salir de Edén Muñoz y Alfredito Olivas. Aquí

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1: Para bailar la bamba, mi gente, 5 de la tarde, me voy a despedir, no sin antes mandarles una anécdota, un viaje al pasado, para aquellos que son muy jóvenes o no se acuerdan. El reloj ya va para las 6 de la tarde, bueno, son las 5. Y me acordé de una anécdota de aquellas épocas doradas. Imagínate, en un viernes de quincena, como hoy, como ahorita, entraste al famosísimo restaurante El Perigüete, el lugar del momento en aquellos años. El ambiente al millón, el olor a comida buena, y de repente, sentado en la barra, cruzas miradas con esa mujer hermosa que te quitaba el sueño. Te daban ganas de mandarle una copa, de ir a hablarle, pero te ganaban los nervios. Te quedabas callado, viejo. Te ibas a tu casa cenado, pero con el corazón apachurrado por culpa de la timidez. En ese restaurante El Perigüete, uy, no, qué chulada. Yo no había nacido todavía, pero era un lugar donde se olía a tabaco. Se juntaba la plebada bien vestida, los hombres de negocios, las familias y los enamorados. Mientras se cruzaban miradas. Para todos los que alguna vez sufrieron ese silencio en El Perigüete o en cualquier lugar, yo mismito les mando este rolón. Suena el gran Valentín Elizalde cantando Esta Cobardía. ¡Vámonos! ¡Aquí suena!